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1: Mírame. De vez en cuando siento que me estás olvidando y que no regresarás.
2: Mírame.
1: De vez en cuando pienso que ya estoy muy cansada de estar sola.

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1: En Pennsylvania Stereo son las 7:28 minutos.
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3: En Pensilvania Estéreo son las 7:58 minutos.
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3: En Pensilvania Estéreo son las 8:57 minutos.
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3: En Pensilvania Estéreo son las 9:57 minutos.
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3: En Pensilvania Estéreo son las 10:59 minutos.
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2: Va pasando el domingo. Estamos cerca de la noche, de una noche de blanco satín.

Hola amigos, estoy aquí para acompañarlos en este capítulo que se origina en Pereira, Colombia. Una hora llena de música que nos motivará para preparar la nueva semana. Bienvenidos a este encuentro con todas las generaciones. Un poco de todo. Esta noche recordamos a una de las familias más influyentes en la historia de la música popular. Antes de hablar de los Bee Gees, vale la pena detenernos en el menor de los hermanos, Andy Gibb. Con una voz cálida, una imagen carismática y un talento indiscutible, Andy conquistó las listas de éxitos a finales de la década de 1970.

Andy nos conduce a la historia de Barry, Robin y Maurice Gibb, los Bee Gees. Ellos transformaron la música popular con un estilo inconfundible, basado en armonías vocales excepcionales, composiciones memorables y una capacidad única para reinventarse.

0: Cambiamos el ritmo. A finales de los 70 apareció Los In You con una banda francesa, Belle Époque. Una interpretación cargada de sensibilidad y una producción refinada.
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Ahora suena una canción que está inspirada en el conflicto político y religioso que vivía la ciudad de Belfast, capital de Irlanda del Norte. Combina el característico sonido disco de Bonnie M con una melodía de inspiración celta. Así se da un tono solemne y emotivo, poco habitual dentro del repertorio del grupo.

Enseguida una mezcla de pop suave, narrativa y humor. Escape, la canción de la piña colada, sigue siendo un clásico atemporal de la música de finales de los años 70, del cantante y compositor Robert Holmes.

Cambiamos el ritmo para oír Side Street. Evoca la imagen de una calle tranquila, alejada del bullicio de las grandes avenidas. Crea precisamente esa atmósfera, íntima, contemplativa y ligeramente nostálgica. El instrumento clave es el fliscorno, que interpretaba Shaka Mangione.

Nos podemos contactar a través de un mensaje de voz en el WhatsApp 327-49-4813 y programamos juntos. John Alzate vive en Manizales y conserva en su memoria a la banda inglesa Sweet, puro glam rock.

Baba O'Reilly, publicada en 1971, es considerada una de las canciones más importantes de la historia del rock. La banda The Who.

Este es el sonido de Bob Dylan en 1976. Presentó One More Cup of Coffee, una enigmática canción inspirada en imágenes de la cultura romaní y un narrador que se despide de una mujer fascinante, pero emocionalmente inaccesible.

Desde Alemania, una de las baladas más emotivas de Scorpions, inspirada en la legendaria figura de Lorelai, la misteriosa mujer que, según la tradición del río Rin, cautivaba con su canto a los navegantes hasta hacerlos perder el rumbo. Esta canción convierte esa antigua leyenda en una metáfora del amor irresistible y la fascinación.

Y la banda danesa Scarlet Pleasure nos presenta una canción que combina el pop alternativo con una atmósfera elegante, nostálgica y veraniega. Déjà vu gira en torno a ese extraño sentimiento de vivir una situación que parece repetirse una y otra vez.

0: se acabó? ¡Qué lástima!
1: Sí, Paola, nos queda una canción para cerrar el programa de hoy. No nos olviden.

Vamos a cerrar con La máquina que llora. Es una muestra de la capacidad de la guitarra para expresar emociones profundamente humanas. A través de su extraordinaria técnica, el uso del vibrato, los armónicos, Steve Vai logra que el instrumento parezca cantar, gemir e incluso llorar, creando una interpretación de gran intensidad emocional. Hasta el próximo domingo, amigos. Disfruten el sonido de la guitarra.

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2: 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En Pensilvania Estéreo son las 12:03.
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3: Las 12 y 58 minutos.
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1: La 1:07.
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0: 1:36.
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4: La 1:55.
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las 2:43. 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
3: Las 2 y 58 minutos.
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0: Las 3 y 15 minutos.
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3: Las 3 y 57 minutos.
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0: ¡Sí, señorazo!
1: Las 4 y 15 minutos.
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0: las 4:45.
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3: Las 4 y 57 minutos.
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2: En el nombre del Padre, en el nombre del Hijo y del Espíritu Santo, sean todos bienvenidos a su programa del Centro Gregoriano de Ayuda Espiritual, Andrés de los Secretos, y quien les habla, el amigo del pueblo y para el pueblo. 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Abrazo grande para toda la gente linda de La Palma, Cundinamarca, y la gente linda de Yacopí, que se preparan para nuestra visita. Recuerde que esta semana vamos a estar aquí en Yacopí y en La Palma, Cundinamarca, este miércoles 26, miércoles 26 de agosto, hasta el lunes 31 de agosto, estaremos en La Palma, Cundinamarca y Yacopí. Es muy importante de que vayan reservando las citas porque ya se acaban los cupos, porque van a ser cantidades de personas que van a ser ganadores y van a ser triunfadores con los números que vamos a estar entregando en el día de hoy aquí en La Dorada y pasado mañana en La Palma, Cundinamarca y en Yacopí. Todo lo que la gente quería, la gente que me está esperando allá en Yacopí este miércoles. Recuerde que ya en 2 días estaremos en Yacopí y en La Palma, Cundinamarca. En Yacopí voy a estar atendiendo en el Hotel Real enseguida del Servientrega. Y aquí en La Palma, Cundinamarca, en mi templo gregoriano. Yo aquí en La Palma, Cundinamarca, ya voy con un año. Llevo un año en La Palma, Cundinamarca, donde tenemos un templo ubicado frente a la cancha al polo en el barrio San Javier. Y la gente de Yacopí que me decía: maestro, me queda difícil estar en La Palma, visitar, bajar. Pues vamos a estar en La Palma, Cundinamarca y en Yacopí esta semanita, este miércoles 26 de agosto hasta el lunes 31. Aprovechen y vayan reservando la cita. Quiero mandar un cordial saludo también a toda la gente linda de Samaná. Recuerde que en Samaná voy a estar nuevamente el viernes 18 de agosto, sábado 19 y domingo 20, en la bella localidad de Samaná, para que vayan reservando las citas y vayan aprovechando, porque van a haber cantidades y cantidades de ganadores en esa nueva fecha que voy a estar allá en la bella localidad de Samaná. 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La gente hermosa que me está escuchando en Palo Cabildo, no se les olvide que en Palo Cabildo estaremos este fin de semana, este viernes 28, sábado 29 y domingo 30. Esta semanita estaremos aquí en Palo Cabildo, en el Hotel Cafetero, enseguida de Remates El Chavo. Entonces, todas las personas que nos van a visitar en La Dorada lo pueden hacer en el día de hoy. La gente que me va a visitar aquí en La Palma, aquí en Yacopí, lo puede hacer a partir de este miércoles 26 hasta el lunes 31. Y la gente que nos va a visitar en Palo Cabildo, porque la gente me dice: maestro, ¿y cómo así que van a estar en Yacopí, en La Palma, en Palo Cabildo? Es que nosotros somos un grupo de videntes, nosotros somos un grupo de tarotistas, de médicos ocultistas, nosotros somos un gremio de parapsicólogos, de mentalistas. Somos el mejor numerólogo de Colombia, el mejor tarotista, el mejor médico gregoriano, el mejor arqueólogo, el mejor espiritista, el mejor médico botánico comprobado por la radio y la prensa. Nosotros somos un grupo selecto de tarotistas y videntes que estamos al servicio, porque son muchas las personas. Entonces tenemos un equipo de trabajo profesional con calidad humana, que está capacitado para, a través de la palma de la mano, decirle su pasado, presente y futuro. Ahora vamos a escuchar un testimonio de vida y retornamos con este maravilloso programa.
3: Nos encontramos con la mujer de blanco y la dama de azul. La mujer de blanco, una energía muy bonita, pero una mujer desconfiada. Porque usted cuando ha confiado le ha ido mal, pero yo quiero que le diga toda la sintonía rotunda que escucha Andrés de los Secretos, porque usted ya ha visitado el uno y el otro. Usted ya está cansada de buscar ayuda si no la encuentra. ¿Qué le diría usted a la gente de todo este municipio? Que el maestro Andrés de los Secretos sabe que trata a la gente con amor, con cariño, que la escucha. ¿Qué le diría usted?
4: Que lo visiten, que venga y se consulten con usted, que tengan la confianza de contarle todas las cosas que le pasan y todo a usted. A
3: bueno, atiendo con amor, escucho a la gente.
4: Sí, señor.
3: ¿Se le entrega la protección?
4: Sí, señor.
3: ¿Le dije todo lo que le estaba pasando a su Santa Madre?
4: Sí, señor.
3: Entonces, duro y fuerte, ¿me recomienda?
4: Sí, señor, lo recomiendo.
3: Bueno, ¿usted qué le dice a toda la sintonía? ¿Que vengan y visiten a este humilde servidor?
4: Ah, sí, de todas maneras, cómo no.
3: ¿Le dije todo lo que le estaba pasando?
4: Sí, señor.
3: Entonces, ¿me recomiendo o no me recomienda?
4: Sí, lo recomiendo.
3: Bueno, hermana del alma. Bueno, retornamos a este maravilloso...
2: Retornamos a este maravilloso programa del secreto, del poder y del misterio. Ahí escuchamos que aquí, en este centro gregoriano, no hemos venido a jugar. No somos charlatanes ni personas poco serias o empíricas. Nosotros somos gente que lo que hablamos en la radio lo entregamos. Ahí escucha a la muchacha, me entregó la protección, escuchan a la señora madre, porque es el pueblo, la comunidad que regala su testimonio. 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
8: Las 5 y 24 minutos.
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18: Hola, ¿qué tal, amigas, amigos? Cordial saludo. Aquí está el mejor numerólogo de Colombia. Hoy es lunes 24 de agosto. Estamos de entierro. Estamos finalizando el mes de agosto, el mes de las cometas, y ya llegan los premios de amor y amistad. Hay que darse la oportunidad. La dupla, la esperma negra, las plantillas tectónicas, la serpiente protectora del mal, el empoderador, le están cambiando la vida a muchas personas que estaban derrotadas, enfermas, agobiadas, con muchos problemas. Usted está triste, usted está enfermo, usted está muy mal económicamente. Yo me comprometo a cambiar esa vida. Yo me comprometo a mejorar esa suerte. Amigo taxista, vigilante, abogado, odontólogo, hoy me comprometo a sacar adelante cualquier dificultad que le esté causando dolor, pérdida sentimental, pérdida sexual. La brujería y la maldad existe. Tengo que ser franco, honesto, sincero con usted. Hay mucha gente que ha ido al médico y no le detectan nada. Hay mucha gente que día tras día está empeorando en todo. ¿Por qué? Porque ha sido víctima de la brujería, ha sido víctima víctima de la maldad. 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
6: Hola, profe, buenas, con Verónica.
18: Verónica, ¿dónde llama?
6: Profe, lo llamo desde San Roque, Antioquia, paciente suya de Medellín.
18: ¿Qué hace en San Roque, Antioquia? Cuéntemelo todo. ¿A qué se dedica? ¿Cuál es su testimonio de fe?
6: Pues, profe, vea, yo tengo un negocio de venta de productos agrícolas. Este negocio lo empezó mi esposo, pues, pero desafortunadamente, maestro, él falleció de cáncer hace 6 años. Pues yo me hice cargo del negocio, profe, pero pues sinceramente no ha sido nada fácil. Aparte de eso, pues nosotros tuvimos solo un hijo, sí, pero ese muchacho, profe, desde la muerte del papá, él cambió totalmente, cogió malas mañas, se volvió, mejor dicho, drogadito, profe, con malas amistades, ese muchacho me robaba, era grosero. No, profe, usted no se imagina lo desesperada que yo estaba, yo sufría mucho, mi mamá también, uy, no, estaba súper enferma. Profe, gracias a Dios, vea, yo tomé la decisión de visitarlo. Y muchísimas gracias, maestro, por el tratamiento, por el jabón de la tranquilidad, que me ha ayudado un montón, maestro. Y usted también me empezó a hacer un tratamiento a mi hijo, profe. Y este muchacho, mejor dicho, vea, maestro, yo a usted, mejor dicho, le estoy muy agradecida porque ese muchacho tuvo un cambio excepcional. Ya se quiere ir hasta para España parando un tío. Quiere ir a estudiar allá. No, él ha cambiado muchísimo, maestro. Yo le compré a usted también la dupla de la esperma negra, maestro, la quemé tal cual como usted me lo dijo, y las ventas también me han mejorado con el premio programado, profe, con la Lotería del Tolima también, mejor dicho, gané por este lado, maestro, con el 1536 me gané 150 millones, mejor dicho, maestro, visitarlo usted me cambió la vida en todo sentido, maestro, muy, pero muy agradecida.
18: ¿A qué invita a la gente de San Roque, a la gente de Amalfi, a la gente de Guarne, a la gente de Granada, Antioquia, a toda la gente que está por Segovia, por Yolombó, por Gómez Plata, la Floresta Yolombó, por Maceo, por Cisneros, por La Unión, por Guarne, por todo Antioquia y todo Colombia? ¿Qué los invita?
6: Profe, vea, que no esperen más, que no se pierdan la gran oportunidad de visitarlo, porque ténganlo por seguro que la vida de cada persona le va a cambiar totalmente, así como me cambió a mí, le cambió a mi hijo, a mi mamá, profe. Sinceramente, usted es un angelito, profe, en esta tierra. Hay muchas bendiciones, muchas gracias, y que lo visiten, maestro, que no se van a arrepentir.
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18: Avanzamos, querida familia, avanzamos. Todo está listo para este domingo 23 de agosto, la gran fiesta que se vive en Medellín, Antioquia. 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Oyente en la línea, buenas, ¿con quién hablo?
21: Buenas, profesor Eduardo, habla con Sandra, acá de Nariño, Antioquia. Profesor, lo hiciste en Medellín.
18: Se le está escuchando muy regular desde Nariño, Antioquia. Comprendo la distancia. Mujer, ¿qué hace usted en Nariño, Antioquia? ¿Cómo le fue visitándome en la ciudad de Medellín?
21: Muy bien, excelente, profesor. Pues bueno, como yo le comenté, yo tengo una desviación de columna desde hace muchos años. Son unas hernias discales que, ay, Dios mío, ya no podía ni caminar. Pues esto es terrible. Me han hecho muchísimas terapias, pero la verdad no me ha servido, porque las terapias tampoco no es que le sirvan a uno de a mucho. Gracias a Dios, pues mis dos hijos siempre están pendientes de mí, no me abandonan. Pues yo tengo una pensioncita, pero pues la plata no alcanza para mucho. Tengo la casita hipotecada y pues yo lo visité, mi hijita me acompañó y le, pues usted me hizo una limpieza, un tratamiento, y también le compré el premio programado, que fue una gran bendición, porque profesor, eso me ha servido de mucho. Las plantillas y todo. Le cuento, profesor, que estoy muy agradecida con usted. Yo gané con la lotería de Bogotá con el 0872. Me gané 90 millones, profesor.
18: ¿Qué le dice a la gente incrédula?
21: De verdad que pues tal vez yo duré mucho tiempo escuchándolo y nada, yo no iba, o tal vez no había quien me acompañara. Bueno, yo le recomiendo a estas personas incrédulas que de verdad que uno tiene que creer en algo, y para uno darse cuenta de las cosas tiene que uno primero ir y cerciorarse. Yo fui, lo visité, me hice ese tratamiento, le compré ese premio y estoy dando mi propio testimonio y lo recomiendo, profesor.
18: ¿Cuánto se ganó en Nariño, Antioquia?
21: 90 millones.
18: Eso me gusta. 90 millones. Nos vemos en Medellín este domingo, 321-320-0140.
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18: Avanzamos, querida familia, avanzamos. Hoy es lunes 24 de agosto. Le damos la bienvenida a estos viejitos cagasecos. Hola, don Hermes y don Ediondo.
23: Hola, profesor Eduardo. Chicharrón con pelo, ajú, ajá. Al programa del profesor Eduardo nadie le ganará. Oiga, profesor Eduardo, ¿cómo le parece que estaban tres amigas bandidas, las del pueblo, las de este pueblo, las más jodidas, las que más mozos tienen? Y se fueron a confesar donde el padre. Y resulta que llegaron donde el padre y estaban pues ahí las tres juntas confesándose. Y le dijo: padre Eduardo, me acuso que he tenido malos pensamientos con mi vecino. Dijo: señorita, vaya, rece 10 Padre Nuestro, 10 Ave Marías, y se lava la cabecita con el agua de la fuente, con el agua de la pila del pueblo. Dijo: bueno, padre, gracias. ¿Ya se me perdona Dios? Dijo: sí. La otra dijo: uy, padre, me acuso, me da vergüenza de contarle, pero pues me acuso, padre, que yo le toqué el pirulí a mi vecino y yo tengo marido. Dijo: uy, ¿cómo así, señora? No se cochina. Dijo: por favor, 50 Padre Nuestro, 50 Ave Marías, 3 Rosarios, y vaya y se lava las manos con la pila, con el agua de la fuente del parque. Dijo: ah, bueno, padrecito. Dijo: siga usted, ahora usted qué. Dijo: no, padrecito, la verdad, pues yo voy a confesarme, pero pues dejemos así, porque yo de esa agua sucia no voy a beber. Esa sí salió más cochina.
24: Profesorcito Eduardo, un saludo muy especial para su merced, para todos los oyentes y oyentas, para el pesito y para todos. Pongámosle humor a este su hermoso programa. Imagínense que unos tipos estaban hartando en una discoteca, cuando de pronto llegó un tipo y: ¿quién se cree gallo? A ver, ¿quién se cree gallo? Todo el mundo se quedó callado y agarró y ¡prá! Partió una botella y que: ¿quién se cree gallo, hijo de madre? Que: ¿quién se cree gallo? Y todo el mundo callado. Y agarró y partió otra botella y ¡prá! Que: ¿quién se cree gallo? Que: ¿quién se cree gallo? Y vino un tipo como de 2 metros y...

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1: Avanzamos, querida familia. Todo el mundo está listo. 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Oyente de la línea, buena, buena, buena, buenas, ¿con quién hablo?
2: Muy buenas, profesor Eduardo, habla por acá con Oscar desde Villeta, Cundinamarca.
1: Oscar, ¿qué hacen Villeta? Villeta me espera el próximo sábado. La gente Chiquinquirá, la gente de La Dorada Caldas, de Pensilvania, Manzanares, Marquetalia, todo Colombia con el profe Eduardo. Premios Cometa, dupla La Esperma Negra. ¿Cuál es su testimonio de Villeta?
2: Bueno, profesor Eduardo, estoy muy complacido con la visita que le hice. Yo soy mulero de profesión, con dos hijos, los saqué adelante. Ellos hoy en día son profesionales, pero pues profesor, me he sentido bastante enfermo de la leucoma, profesor Eduardo, es un mal muy, muy, muy duro para el cuerpo humano. Yo enviudé hace 4 años, profesor Eduardo, perdí mi casita, me la arrimé a una hermana porque estoy viviendo donde ella. Y mis hijos pues me abandonaron, profesor Eduardo, no, hoy en día no sé nada de ellos, ni ellos nada de mí. Yo fui, lo visité, profesor Eduardo, usted me hizo una limpieza, me vendió las plantillas tectónicas, las gotas para los ojos, profesor Eduardo, para las cataratas, muy buenas, profesor Eduardo, estoy muy complacido porque me ha ido muy bien. También por ahí con un prestamito que hice, profesor Eduardo, le compré el premio programado y con la Cruz Roja, con el 6751, me gané 300 millones de pesos, profesor Eduardo. Estoy tan agradecido con esta visita que le hice porque salí adelante con todos mis problemas, profesor Eduardo.
1: Gracias por llamar, Dios me lo bendiga. Avanzamos, querida familia, avanzamos, la gente sigue marcando, sigan llamando, se paren el turno. Amigo taxista, vigilante, abogado, odontólogo, yo me comprometo a cambiar esa vida, yo me comprometo a cambiar esa suerte. Para usted que tiene tantos problemas, tantas dificultades, hoy le digo, Dios aprieta pero no ahorca. Hablo para esta persona que ha tratado de salir adelante y no ha podido. 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Dios les bendiga. Chao, chao.
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0: las 5 y 44 minutos.
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3: Muy buenos días. El ministro de Agricultura, Indalecio Dangón, escuchó recientemente a los pequeños productores de cebolla de Sáchica en Boyacá para conocer sus principales dificultades y convertirlas en acciones concretas de política pública. Durante la jornada realizada junto al ministro de Ambiente Fabio Arjona, se identificaron problemas críticos, como falta de acceso al crédito, ausencia de tierra propia, altos costos de arrendamiento, limitada asistencia técnica y dificultades para comercializar las cosechas a precios justos. De cada 100 productores que encontramos, cerca de 80 no tienen acceso al crédito ni tierra propia y mucho menos no han recibido asistencia técnica suficiente. Esta realidad no puede seguir siendo normal en el campo colombiano, dijo el ministro Dangón. El ministro fortalecerá la articulación entre el ICA, Agrosavia, Finagro y Banco Agrario para llevar al territorio crédito, asistencia técnica, capacitación y mejores mecanismos de comercialización. El pequeño productor necesita tierra, crédito, conocimiento y mercado. Nuestro propósito es que producir alimentos vuelva a ser un negocio rentable, digno y sostenible para las familias campesinas. La jornada hizo parte de una estrategia territorial para escuchar directamente al productor y convertir sus necesidades en soluciones concretas, fortaleciendo la productividad y reduciendo la pobreza rural. Desde allí, aprovechó para destacar que el Gobierno Nacional y el sector agropecuario estarán presentes en las regiones afectadas por el terremoto del 10 de agosto. Nuestra prioridad es estar donde más se necesita, acompañando a las familias, protegiendo la vida y ayudando a recuperar el campo. Para todos nuestros oyentes, un

0: Las 6 en punto.
1: Regresamos en momento.
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0: Las 6 y un minuto.
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15: Muchachitos, a ver qué lindo es decirle a toda esta la población colombianita. Buenos días. ¡Ucha, qué lindo buenos días! En este lindo amanecer, y hoy siendo lunes, ¡ay, cómo! Lunes 24 la de agosto. ¡Ucha, que el tiempo corre, el tiempo avanza! Ya no más, viene mes de septiembre. Bonito mes de amor y amistad. Pero ahora, mientras tanto, gocemos de este maravilloso día, hoy lunes, el día del zapatero. Eso dicen por ahí, que es que día del zapatero. Eso tal vez para los vagos, los sinvergüenzas. Hoy es lunes, día normal espiritual, de trabajo, de alabanza, de cumplir los sueños, sus responsabilidades, de hacer buenos negocios, buenas inversiones. Hoy es día de conquistar a la muchacha bonita. ¡Ay, qué lindo de darle unos piquitos! ¡Hoy es el día maravilloso para que usted sonría a Dios, a Pachamama, y diga, ¡ay, gracias a Dios por este nuevo amanecer! Es que lo mejor es eso. Todo día disfrutarlo como si fuera el último, como si fuera el monúltimo que Dios nos ha dado. ¿Sabe por qué? Porque es triste decirlo. Muchas personitas el viernes hablaron con yo recibiendo la suertecita de la número. Hombre, y al domingo, ayer, recibir tristes noticias de que algo triste les pasó. Es que la vida del ser humano es así, es momentánea. Todo es una ilusión, un sueño. Por eso Indio, Indio dice a todos, no viva triste, no vivas aburrido. No se estrese por dinero, por un papel que va y viene, que hoy no tiene y mañana tiene mucho. Ay, Indio le dice, no llore, no se revuelque como una cucaracha patas arriba. Si se le fue la mujer, no corra para las cantinas a embriagarse, porque antes más daño se hace. Haga lo que el Indio les dice, reciba consejo de yo y usted siempre vivirá feliz, estable, saludable, suertudo, como siempre lo vivo, porque soy hombre que quiero enseñarle de todos mis secretos a esta población que no encuentran felicidad, alegría, paz, que no saben cómo vivir la vida de la mejor manera. Soy el médico, médico tradicional. Soy el abogado de todos los que sufren y lloran. Problemas, tristezas, angustias, desesperos, que están enfermos, decaídos, que están sin una alabanza. Ay, muchacha, señora o señor que está en sintonía en tantos rinconcitos de estos departamentos de Cundinamarca, de Boyacá, de los Santanderes, del lindo departamento de Caldas, los hermanos que me escuchan por Antioquia. Hombre, vea, si usted está enfermo, triste, abandonado, se fue la mujer, corre pan de yo. Vení negrito, ligerito, que yo se regreso a ese ser amado. O está contento porque se fue y se quitó la carga, entonces quédate allá en la casa celebrando. Mandas o mandas en el corazón la fuerza y la capacidad que usted tenga para superarse de la tristeza y el dolor. Pero si usted siente que necesita de alguien que lo ayude, que lo saque adelante, que le dé solución, entonces llamas a yo, llámate encollarado, llámate cacique, llámate indígena. Anota Cuernovaca, papito, oyente, hermano, señora o señor, que está en sintonía por esta prestigiosa emisora de Pensilvania y por muchas emisoras demás que me escuchan a nivel nacional, por Olímpica Radio 1. Muchas emisoras comunitarias de los pueblos sintonizan este programa del médico del yerbatero que carga más de 3.000 plantas sagradas con secretos para que usted sea curado, sanado, salvo del peligro del enemigo de la enfermedad, de la llaga de la lepra, de las enfermedades venéreas, del cáncer que está acabando con esta población. Muchas, muchas personas enfermas, desahuciadas del médico, de la ciencia, de los galenos, me visitan porque dicen, esta es la última opción que queda. ¿Y sabe qué dicen después? Gracias, Indio, llora, me abrazan, porque están sanos. Les dicen, yo regalo voz a usted al aire, da testimonio. A mí no me interesa que usted se afame en la radio para que me afame a mí. Yo este programa transmitirlo para el que tenga fe y quiera venir a conocerme, que experimente por su propia mente las capacidades que yo tengo. Visítame en Medellín todos los santos días. Hermano Salomón, con compañía de yo, aquí está. Hermanos de Nariños, de Sonchón, de la Argelia, preguntan, Indio, ¿por qué no ha vuelto Salomón? Muchachitos, mucho trabajo acá en Medellín y el tiempo se nos agota. Vea, negritos que están lejos, Indio hace mucho sacrificio por ustedes porque yo los quiero así como ustedes me quieren. Vi para la oreja porque sábado 29 voy para Manzanares Caldas. Sábado 29 Manzanares. Los que están por Pensilvania, Marquetalia, La Victoria, Samaná, todas estas lindas veredas, corregimientos. 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Llevo vitaminas, purgantes, reconstituyentes. Llevo los secretos del pipilongo. Llevo, ay, tapuchanga peruana. Llevo el rabiche de la cascabel, animal ponzoñoso, que les decía ayer que me llegan unos poquitos para la suerte. Vete, nos queda, les decía el viernes, perdón, que hablamos en la última programa. 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Recuerda que cuando visitan a yo, no diga nada que yo se lo digo todo. Banda negritos, la vida es gozar, disfrutar, vivir en paz, alegre, hacer el bien sin mirar a quién y pensando en el mañana. Ay, qué bonito es que este sea, si se le dice a las personas la realidad, porque indio no tiene pelos en lengua para decir verdad a nadie. Eso es una realidad. Vete, visita, visita. Venta, pues, que ya anotaron la teléfono. Anotan ahora, pues, la dirección. Vea, en Medellín. Estamos ubicados en el centro de la ciudad. Aquí en todo el corazón, en el centro, por donde andan las muchachas bonitas. Vea, esto queda nomás en diagonal al Parque de Berrío. La iglesia se llama La Candelaria. Usted llega en la metro, llegan los buses ahí a un ladito de la terminal. Para los que vienen de los pueblos de Antioquia, los hermanos que vienen del departamento de Caldas, muchos que suben de los Santanderes, del Tolima, Medellín, y llaman, indio, ¿dónde es que usted está para ir ahí donde usted? Entonces, ¿qué está en la terminal? Muy fácil, yo los oriento. Si se viene en el bus, lo deja allá a 2 cuadritas y media de la consultoría Rancho Boío. Si se viene en ese gusano del metro, entonces usted se baja en la estación Parque Berrío, al frente está la iglesia y yo estoy a un ladito, ahí a la media cuadra. Para esos hermanos que vienen de San Luis, que vienen de Sonsón de la Argelia, los hermanitos que me escuchan por San Francisco, los hermanos que vienen de Cocorná, los hermanos que vienen del suroeste de Antioquia, del nordeste. En el centro, más fácil de llegar, se ubica en la iglesia del Parque de Berrío. Ah, eso es muy conocido en esta ciudad. Hasta cualquiera le dice iglesia Parque Berrío. Más cuando te baja del metro, nomás sale del vagón, allá la ve, para que se ubique y pueda llegar. Entonces dice así, que la calle se llama Carrera 50, número 5137, edificio Amberes. Esa es la referencia, en la dirección, perdón. Y la referencia, la iglesia La Candelaria, para que no tengan pierde. Desde las 8 hasta las 6 de la tarde, acá en Medellín, Colombia, todos los días, para las personas que llegan de muchas ciudades, de otros países y pueblos, corregimientos del lindo departamento de Antioquia, de Risaralda, Cundinamarca, Boyacá, los Santanderes, que llegan a esta linda ciudad buscando ayuda. Otros vienen a pasear y dicen, aquí es donde el indiecito. ¡Qué bonito! Gracias por confiar en yo. Mil y mil gracias a todos los que llegan diario, diario, por la mochila de salud o remedios sagrados, a esas personas que vienen por la pusanga, que vienen por los baños amargos, los dulces, por las colonias de Abrecaminos, Coquindo, Chondú. ¡Ay, qué bueno! Llevan suerte, progreso, felicidad para el hogar. Eso sí es una linda inversión cuando se cuida, se quiere y se ama usted mismo. Porque si usted no se quiere, no se ama, hombre, nadie lo va a amar. Ten la plena seguridad. Ámese para que después sea amado. Entonces ya saben, Medellín, hermanos oyentes, pagan pues la oreja, porque hoy de gira, ay, ya no masito, es que el tiempo corre. Vea, sábado 29, allá casi, en 9 días nomás, voy para Manzanares, sábado 29 de agosto, Manzanares, Hotel Místico, allí estaré con la ayuda de Dios. El domingo 30, hermanitos que están cercanos a Mariquita, Tolima, voy para Mariquita, Tolima, domingo 30. Los que están por el Fresno, por el Líbano, Armero. Los que me escuchan por San Sebastián, Onda. Los hermanitos que están por Villeta, sus alrededores, Río Seco, en Mariquita, Tolima. Hagan ese pequeño sacrificio, así como lo hago yo de llegar a tan lejos, para que me visiten en Mariquita, Tolima. Lunes, Dorada. Y martes, que viene a ser 1 y 2 de septiembre, en Dorada Hotel Las Acacias. Los espero para que vayan. Agendo con tiempo para que usted saque tiempito y vayan de templumao por los secretos para la suerte, el dinero y el amor. Ay, muchacho, me hicieron señas que programita se acaba. Diosito bendiga. Será hasta mañana, la próxima. Ya más si está enfermo, triste. Adiós, adiós, adiós, adiós.
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17: 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Este mensaje me viene de algún lugar de Marquetalia, Caldas, y me dice: Maestro Wilson, necesito de su ayuda, me siento enfermo, dolor en la cintura, me duele la pierna izquierda, ¿a qué se debe esto? ¿Será que me están haciendo daño? Atentamente me despido de ustedes como Marcos, o Marco Aurelio, de algún lugar de Marquetalia, Caldas, hombre trabajador, emprendedor, de buena fe, de buenos sentimientos, de buen corazón. Aquí no veo daño, aquí no veo oscuridad, aquí no veo maldad, mi querido consultante. Usted está enfermo, pero está enfermo de la vía renal. Hay un problemita renal, de riñón, que le está afectando, le está produciendo ese dolor, esa inflamación en el riñón, y esos pequeños cálculos que han aparecido hacen de que se corte un poco la orina y le duele mucho la cintura y le duele la pierna izquierda porque se traslada hacia su pierna izquierda. Consígase la lengua de suegra, una hoja de lengua de suegra, póngala a hervir en agua, píquela muy bien, la pone a hervir en agua y va a tomar en la mañana y va a tomar en la tarde. Búsquese unas hojas de riñonada, unas 3-4 hojas, las pone a hervir en agua y toma 2 veces al día, mañana y tarde. Con eso se va a sentir bastante mejor, va a empezar a recuperarse, pero no es la curación total. 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Sigo ayudando a muchas personas que verdaderamente lo necesitan. Este mensaje me viene a algún lugar de Pensilvania, Caldas, y me dice: Maestro Wilson, ayúdeme, necesito bajar el azúcar y no me obran los medicamentos, estoy desesperada. Atentamente me despido de ustedes como Martina. Bueno, se cambió el nombre, señora Martina, de algún lugar de Pensilvania, Caldas. Mire, usted quiere curarse, sí está sufriendo del azúcar, de diabetes, señora. Las pastas yo no le obran, no está desesperada, pero es que usted tampoco se cuida. Yo veo que toma los alimentos con mucho azúcar, alimentos con mucha sal, los lácteos y los fritos hay que dejarlos a un lado y tomar bastante líquido, bastante agua. Está en obesidad y todo esto le está ocasionando problemas con esa enfermedad que la atormenta, que ya ni le obran los medicamentos, se está aplicando la insulina y ya ni le quiere obrar. Estoy en capacidad de ayudarle para ese problemita. Consígase la sal marina y el limón y un poquito de bicarbonato. Lo va a revolver en agua y va a tomar un vaso en las horas de la noche. Hágalo con mucha fe. El beneficio es grande. Le recomiendo una planta conocida como diente de león, con raíz y todo. Póngale a hervir en agua. Toma mañana y toma noche. Hágalo con fe en la cantidad de un pocillo tintero. El beneficio que va a recibir es bueno. 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Sigo dando respuesta, orientación y ayuda. Ese mensaje me viene de algún lugar de Antioquia. Me dice: profesor Wilson, gracias por darme una orientación porque la necesito. Mi nombre, dice aquí, es Vicente y le pido de corazón una ayuda buena lo más pronto posible porque ella no quiere regresar conmigo. Espero su respuesta y dígame qué está pasando. Atentamente, Vicente. Vicente, de algún lugar de Sonsón, Antioquia, no le dé pena decir de dónde es, mi querido consultante. El problema suyo es un problemita bastante delicado. Ella se le fue de su lado, ya van para 8 meses y no quiere regresar con usted. Usted la ha buscado porque usted sabe dónde está ella, sí. Entonces ha ido donde ella, ha sido rechazado. Y usted lo pudo comprobar que ella está viviendo con la mamá de ella, mi querido consultante. Y usted sabe también que usted fue el que cometió el error y por eso está pidiendo perdón, pero no lo quieren perdonar. El problemita es bastante delicado, mi querido hermano, porque usted es una persona que le ha gustado picar aquí y picar allá y resulta de que tiene un hijo con otra mujer, es un problema delicado. Su esposa no lo sabía, ahora lo sabe. Y aparte de eso, esa mujer todavía lo frecuenta a usted de vez en cuando. Y usted con el cuento de ver a su hijo, ve todavía a esa mujer. Usted se pierde los fines de semana para verse con ella. Está respondiendo por una obligación allí, pero todo lo está haciendo en silencio, mi querido consultante. Su señora se dio cuenta de esta situación y el problema es grande, es delicado, porque ella no lo quiere perdonar. 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Necesito fotografía de ella. 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Tráigame la fotografía, yo le ayudo con ese problema para que lo perdonen, para que logre magnetismo, para que logre atracción. Yo sé que ella lo quiere todavía y por eso le voy a ayudar. 312-331-4641, mi línea personal. Dios le bendiga. Sigo dando respuestas, sigo dando orientación. Este mensaje me dice: profesor Wilson, necesito de su ayuda. Le escribo desde Palo Cabildo, Tolima. Y necesito que me diga qué puedo hacer con una tos que mantengo, que no me deja ni dormir. Atentamente, Paola. Paola, una tos seca, dolor de garganta, le da mucha fiebre. Mire, con mucho gusto, estamos para ayudarle. El remedio es fácil, agárrese el café que usted te toma en la mañana. A ese café échele el jugo de medio limón, échele miel de abejas. Y empiece por tomarlo diariamente. Le voy a invitar también para que se agarre un rábano, lo licúe, el rábano lo licúa, le agrega el jugo de medio limón, le agrega un pedazo de cebolla cabezona morada, todo lo licúa. Y va a tomar de ese preparado en la cantidad de una copita aguardientera en la mañana, una copita aguardientera en la noche. Estamos para atender la mano necesitado. 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Sigo ayudando a muchas personas que verdaderamente lo necesitan. Este mensaje me viene de algún lugar de Palo Cabildo, Villahermosa, Tolima, dice aquí. Este mensaje me dice: profesor, yo quiero pedirle el favor y me ayude a volver con ella. Yo la quiero mucho. Yo soy un hombre que no le hago mal a nadie. Yo soy un poco temperamental, un poco machista y yo lo reconozco. Yo he cometido errores con ella porque no la quería dejar juntar con la familia de ella porque me la aconsejan mal. ayúdeme, yo quiero que ella vuelva conmigo. Atentamente me despido de ustedes como Cecilio. ¿Quién se firma como Cecilio? Sé que se cambió su nombre, mi querido consultante. Yo sé que usted quiere mucho a su pareja, que usted es machista, posesivo, dominante. Sí, usted mismo lo está reconociendo. Pero es un error grave, mi querido consultante. Usted tiene que cambiar. Usted tiene que socializar con la familia de ella, porque la familia de ella pues es la mamá, el papá, los hermanos. Y ellos le odian a usted por esa situación. Usted nunca ha querido poner la cara. Se trajo la muchacha para acá, para Villahermosa, y no ha querido ponerle la cara a ellos, que ellos viven por allí en la ciudad de Manizales. Entonces, lo primero que tiene que hacer es perdonar a su pareja, perdonarla, porque ella no ha cometido ningún error. Ella se fue porque usted no la dejó ir con su familia. Ya 5 años, mi querido consultante, sin ver la familia. Y es una cuestión bastante delicada. Entonces, hay que perdonarla a ella y perdonarse usted mismo, mi querido consultante. Llegar hasta Manizales y pedir perdón, dialogar, poner la cara, hablar con la familia de ellos y decirle que usted está respondiendo, que usted es una persona responsable, que ha cometido errores con ella, que reconocer que usted es un poco machista, posesivo y dominante, y que por eso no la dejaba sola, como se dice, porque usted hasta celoso es, mi querido consultante. Entonces, dialogando se pueden solucionar las cosas. Sin embargo, yo aquí le ayudo. Usted se viene con la fotografía de ella y yo le ayudo para que ella le perdone y para que esa familia también lo perdone y para que tengan paz, armonía, felicidad y tranquilidad y se junten muy rápidamente. 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Sigo dando respuesta a este mensaje. Me viene de algún lugar de Puerto Salgar y me dice: maestro, ayúdeme, tengo una nubosidad en mis ojos, ¿qué puedo hacer para esto? Y me da temor de que tenga alguna otra enfermedad. Espero su respuesta. Atentamente me despido de ustedes como César, don César. Y mire, agárrese el clavo de olor en agua, échelo en agua, déjelo reposar de un día para el otro. Al día siguiente, con esta agüita, lávese la vista en la mañana, hágalo con fe durante 7 días y va a empezar a recuperarse. Yo sé que lo que usted tiene es cataratas en los ojos, mi querido consultante, no hay que dejarla avanzar. Y es importante que se haga su chequeo médico, a ver si es posible que le hagan la operación. 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Sigo dando respuesta, orientación y ayuda a este mensaje. Me viene de algún lugar de Antioquia, me dice: profesor Wilson, lo felicito por su programa. Le pido, por favor, una ayuda. Quiero bajar de peso, esta panza me tiene atormentado. Atentamente me despido como Rodrigo. Rodrigo, no solamente el problema de obesidad que tiene, porque tiene una panza bastante grande, sino que a usted le duelen mucho las articulaciones. Aparte de eso, está reteniendo líquidos. Todo esto lo trae atormentado desde hace bastante rato. Es una enfermedad natural. Yo le ayudo a bajar de peso, mi querido hermano. Hay que evitarse las grasas, los fritos, los alimentos bajos de sal, los alimentos bajos de azúcar. Si usted lo hace, desayúnese bien, almuerce bien, pero en las noches tomar bastante líquido. Para bajar de peso y bajar esa barriga es muy fácil, mi querido consultante. Le voy a recomendar que ponga a hervir un limón picado con cáscara, limón picado con cáscara. Agréguele un poquitico de jengibre, poquito jengibre rallado, 2 dientes de ajo. Ponga a hervir todo esto en agua. Va a licuar y va a tomar en las horas de la noche. Licuar y tomar en las horas de la noche. Hágalo con mucha fe en la cantidad de un pocillo tintero. El beneficio es grande, pero necesito que se comunique con nosotros para hacerle un tratamiento completo. En la distancia le sano, en la distancia le curo. Dios le bendiga. Sigo dando respuesta, orientación y ayuda. Este mensaje me viene de algún lugar de Honda, Tolima. Dice: quiero visitarlo, maestro, ayúdeme, porque la verdad me siento enfermo. Atentamente, Pedronel, siento mucho cólico. ¿Qué será lo que tengo? Mire, está sufriendo del colon, mi querido hermano. Necesita una limpieza digestiva. Y esto le va a ayudar bastante. Y agárrese la cebolla morada, un pedazo de cebolla morada, el jugo de 2 limones y agréguele un poquito de agua y tómese un vasito en ayunas. Hágalo con mucha fe. Esto le va a limpiar el colon, le va a limpiar el hígado, la vía digestiva, se va a sentir bastante mejor. Esto para que se comunique conmigo y me visite aquí en Mariquita, Tolima, Hotel Miguel. Este viernes lo espero, Hotel Miguel, carrera cuarta 618. Recuerde traer muestra de orina en un frasco limpio y transparente. Dios le bendiga. Sigo dando respuestas. Este mensaje me viene de Armero Guayabal. Dice: Maestro Wilson, lo quiero visitar. Estoy sufriendo porque tomo los alimentos y siento mucha llenura y mucho amargo en la boca. ¿Qué será lo que tengo? Atentamente, Pedronel. Pedronel está sufriendo del hígado, mi querido consultante. Hígado graso. Y él va, ponga a hervir un limón con cáscara y todo, y va a tomar en ayunas en la cantidad de un pocillo. Hervir un limón con cáscara y todo, tome en ayunas diariamente. Empiece a hacerse el tratamiento y me va a visitar el día viernes. Día viernes, lo espero aquí el día viernes. Con muestra de orina en un frasco limpio y transparente, Hotel Miguel, carrera cuarta 618. Sí, este viernes estoy desde las 8 de la mañana hasta las 12 del día. Recuerden, mis hermanos, que atiendo consultas todos los días en...
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0: Las 6 y 31 minutos.
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24: Bueno, les cuento, les dice Arnulfo. Cada día hay más enfermedades, nietas y nietos. ¿Esto por qué? Por la contaminación que hay en esta tierra. Uy, Dios mío, cómo tumban los arbolitos, todo aquello, cómo acaban con la fauna silvestre, sí, todo lo que hace crecer la naturaleza, que protege la naturaleza. No, hay gente despiadada que quiere acabar con todo y no se da cuenta que es la forma de sobrevivir no solamente los animalitos, sino nosotros los seres humanos. Por eso quiero decirles, hay que cuidar la naturaleza, nietecitas y nietecitos. 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
24: 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Aquí siempre con ustedes este viejito Arnulfo. Quiere saber si la persona con la cual tiene usted una relación sentimental le conviene o no. Hable con Arnulfo y todo en la vida le va a florecer. Aquí hay un oyente. A ver, hermanito, bienvenido. ¿Cuál es su nombre?
1: Gustavo Díaz. No, la verdad no me dedico a nada. Mi mamá es la que prácticamente me sostiene porque yo soy discapacitado. Muchas gracias.
24: Ya escucharon cómo es que Arnulfo ayuda a la humanidad. Yo quiero ayudarlo a usted, hermanita o hermanito, a usted que sufre, usted que llora, usted que no gana, que no consigue el empleo, usted que tiene una enfermedad, que su negocito va de para atrás, ya no hay buenas ventas, me llama. Quiero agradecer inmensamente a Dioselina Trillos, que me ha enviado una comunicación desde el departamento de Boyacá. Dice que se encuentra muy contenta con el tratamiento que le hice. Ay, Dioselina, felicitaciones, querida hermanita mía, hija de mi corazón. Por aquí quiero responderle al amigo Enrique Gil. El amigo Enrique Gil me dice que ha estado muy enfermo, que no sabe qué es, que tiene las piernas hinchadas, se ha hecho muchos tratamientos y nada. Entonces, querido hermanito, hágame el favor y prepárese para una consulta, porque usted necesita de una guía, una orientación, y le voy a decir, después que me comunique con los espíritus, qué es lo que usted tiene. Sí, yo hablo con ellos todos los días de Dios para tenerles a ustedes una respuesta sagrada. Y aquí con el extracto de las plantas medicinales se van a curar, porque yo trabajo es con el extracto de las plantas medicinales de acuerdo a las órdenes y los mensajes que me envían los espíritus. Yo soy espiritista, botánico naturista, brujo de brujos. Sí, brujo de brujos. Yo aplico la magia blanca, la magia que hace muchas, muchas cosas buenas, milagros. Entonces, usted acude al mejor espiritista que pueda haber aquí en Sudamérica. Es que con los espíritus todo, todo sucede para bien de la humanidad. 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
24: Bueno, ese numerito lo van a guardar muy bien, nietecitas y nietecitos, y se lo dan a conocer a un familiar, a un amigo, a un compañero. Más adelante estaré con ustedes. Hay muchas preguntas que me hacen todos los días Arnulfo Ducuara, el viejito aquí de 68 años y 50 años de experiencia, secreto naturista, espiritista y brujo de brujos. Sí, la brujería buena, la brujería blanca, porque hay unos que utilizan la brujería para hacerle daño a la demás gente. Yo invoco los espíritus de bien, sí, que me iluminan. Me muestran el camino para mostrárselo a todos ustedes. Usted tiene una enfermedad que no le han podido curar. Comuníquese conmigo. Tiene problemas sentimentales, comuníquese con Arnulfo. Tiene problemas con la familia, comuníquese conmigo, con el negocio, con la finca. Esa finca que no produce, esa finca que usted ha querido vender pero no ha podido. Pues entonces, hermanita o hermanito mío, hijo de mi corazón, ya

0: muy de malas en el juego. Sí, siempre están jugando y están perdiendo. ¿Por qué? Porque es que juegan el número equivocado. Yo les he dicho una y mil veces, todos tenemos un día, un número, una hora, un color, un aroma, porque nosotros dependemos del universo, de las vibraciones bioenergéticas que hay en el universo, de los diferentes astros. No olviden que el día lunes es de la luna, el martes de Marte, el miércoles de Mercurio, jueves de Júpiter, viernes de Venus, sábado de Saturno y domingo día del astro rey Sol. Por eso es que les digo, si usted nació un domingo, el planeta regente es el Sol. Si usted nació un lunes, es la Luna. Si nació un martes, entonces el planeta Marte. Y así sucesivamente. Le doy respuesta aquí a la desde la emisora a la amiguita que se identifica como Carola. Mire, Carola, ese viaje que usted tiene pendiente para ir a la costa con unos amigos no le conviene, no le conviene para nada. De modo que comuníquese conmigo. Más adelante le doy el número de teléfono porque usted pone en cierto riesgo su vida y yo no sé qué pase. Esos no van con muy buenas intenciones, amiguita mía, hija de mi corazón. Bueno, también quiero agradecer por aquí el mensaje que ha enviado John Pineda. John Pineda dice que ya superó ese problema de la impotencia sexual que lo tenía al borde del acabose con su esposa. Estaba muy preocupado porque ya ella andaba de mal genio y siempre le estaba recalcando que es que usted tiene otra, que no sé qué, y no. Es que son problemas que muchas veces las parejas no entienden. Siempre de una vez van pensando es que ella, es que él ya tiene otra persona. No, y eso nunca es así. Sí hay algunas veces que se presenta eso, pero no todas. Amigas y amigos, es bueno por eso consultar, hablar con Arnulfo. Yo le tengo el tratamiento eficaz para esa impotencia sexual. Sí, porque hay personas que también son de temprana edad y cuando se dan cuenta, nada de nada. Yo le tengo el remedio. 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
0: Eso sí. Escríbalo muy bien, guárdelo muy bien. Soy Arnulfo Ducuara. Entonces, usted tiene mucho que ganar y nada que perder conmigo.
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2: De nuevo, con ustedes, este su servidor, Luis Chacón, su yerbatero mayor, naturista, botánico, 60 años de experiencia en la medicina natural, en las plantas, las raíces, el monte, las cortezas. Voy a tocar un tema muy importante el día de hoy, porque sin salud nada es bueno, todo es malo. Muchas personas, jóvenes, adultos, toman decisiones drásticas. Me he preocupado por ver la cifra de suicidios a causa de la ansiedad, la depresión, de esas personas que siempre sienten que algo malo va a suceder. Produce dolor en el pecho, latidos rápidos, mantiene, repito, lleno de temores, de incertidumbre. Ese sistema nervioso, esas enfermedades que en verdad es tan peligrosas como las enfermedades físicas. Hoy les aconsejo la pasiflora, la valeriana y la manzanilla. En cualquier lugar donde vendan plantas, las consigue. Hacen un té en esta mezcla. Toman en las mañanas y en las noches y verán resultados efectivos. Mantendrán tranquilos. También les aconsejo los baños de albahaca, hierbabuena y romero. Bañarse con eso de la nuca hacia abajo va a dar resultados. Mantendrán tranquilos y con pensamientos positivos. Todas las plantas que nombro aquí en el programa las tiene los remedios que entrego en mis valoraciones. Estar atentos a mis visitas.
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3: 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La época que vivimos está llena de enfermedades, virus, plagas y demás males que azotan a la humanidad. Debemos estar prevenidos y actuar de manera rápida. 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
1: Las 7 y un minuto.
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2: Las 7 y 26 minutos.
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1: ¡Epa! Un, dos, tres, un pasito para adelante, María. Un, dos, tres, un pasito para atrás.

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2: Exactamente. Buenos días, audiencia de los 93.1. Yo espero que hayan amanecido muy bien. Gracias, como siempre, a nuestro Padre Celestial, a Él la honra y la gloria porque nos tiene aquí con vida, con salud, como siempre, con toda la disposición, la buena energía, las buenas vibras para acompañarles a todos ustedes a través de esta hermosa señal 93.1 de Pensilvania Estéreo. Yo soy Liz, compartiendo a esta hora la mejor playlist de música y, por supuesto, la mejor información para toda nuestra audiencia. A las 7 de la mañana, 40 minutos, 7:40. Saludamos a toda la audiencia que desde muy temprano está con nosotros. Buenos días, feliz y bendecido despertar. Usted que va llegando a la sintonía. Buenos días. Hoy lunes, estamos iniciando semana. El lunes 24 de agosto de este 2026. Contándoles que hoy es el día 236 del año, señores. Sí, sí, señores. 236. Estamos iniciando otra semana, la semana número 35. La semana número 35 de este 2026, que ya va por el 64.7%. La luna del día de hoy es luna creciente. Y las celebraciones que tenemos para el día de hoy. Hoy es el día de la música extraña. ¿Sí? Sí, dice. Día de la música extraña. También es el día del lector. Ajá, usted que le gusta leer mucho. Hoy es el día del lector, a usted, a los lectores que escuchan Pensilvania Estéreo, buenos días. Y contándoles también que hoy es el Día Internacional de los Parques Nacionales. Sí, esas son las celebraciones del día de hoy. En este lunes, en este 24 de agosto, donde estamos iniciando otra semana, señoras y señores. ¡Ay, Dios mío! Casi que ya pues la última semana completica del mes de agosto, ¿no? Todavía alcanza a arañar por allá otro poquito. El próximo lunes sería 31, ahí sí finalizaríamos. Pero ya prácticamente está la última semana de este mes, de este octavo mes. Dios mío, corre el tiempo. 7 de la mañana, 42 minutos en toda Colombia, 7:42. Saludando a la audiencia que nos deja mensajitos desde muy temprano. Gracias. Todos esos reportes de sintonía. Toda la gente, buenos días. A mi gente linda, allá en el Magdalena Medio, en todo este centro colombiano, en todo este oriente de Caldas, ¿sí? Buenos días a la gente de Puerto Boyacá. Sí, gracias. Boyacá, Santander, Antioquia, Tolima, Caldas, sí. Cundinamarca, por supuesto. Y los que se me escapen, ustedes me van a contar. Sí. Buenos días, gracias por los reportes de sintonía, sí. Muy bien, y a esta hora entregamos el más reciente boletín también que nos entrega el IDEAM acerca qué condiciones climáticas vamos a tener para hoy, 24 de agosto. El IDEAM pronostica abundante nubosidad con lluvias intensas en el oriente de la región andina, ¿sí? Mientras que se esperan también una disminución en las lluvias con tiempo seco predominante hacia el centro del país. En cuanto al oriente de Caldas y oriente andino, en cuanto al clima, es que abundante nubosidad, probabilidades de precipitaciones con alta probabilidad también de lloviznas o de lluvias sectorizadas, especialmente en horas de la tarde-noche. ¿Sí? En cuanto a condiciones, el cielo nublado y un ambiente bastante fresco. ¿Sí? Para el centro del país, todo lo que es la región andina también, en cuanto al clima, disminución de precipitaciones con predominio de tiempo seco en varios sectores del occidente y del sur de la región andina. En cuanto a condiciones, hay intervalos de sol y de nubosidad parcial durante el día. ¿Sí? Este es el boletín que nos entrega el Instituto de Hidrología, Meteorología y Estudios Ambientales, IDEAM, para el día de hoy. 7 de la mañana, 44 minutos ya en toda Colombia. 7:44. A usted, buenos días.
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2: En Colombia ya a las 7 de la mañana, 51 minutos, 7:51, y así es como va avanzando esta mañana de lunes, este inicio de semana. Doña María, en Caparrapí, buenos días, doña María. Doña María Eugenia Montenegro, buenos días. Un abrazo fuerte a la distancia, doña María, gracias por siempre estar ahí, preferirnos. Feliz y bendecida mañana, gracias. Muy bien, mis oyentes, a esta hora entregamos también los resultados de los diferentes sorteos que jugaron la noche anterior, ayer domingo en la noche. Y pues se los entregamos aquí a través de los 93.1, ¿ok? Papel y lápiz, por favor, tome atenta nota. Usted que le apuesta la suerte, porque anoche jugó el Pijao de Oro con el 94.47. También, oído, jugó el Dorado Noche con el 91.43, Paisita Día 78.18, Paisita Noche 43.76, el Chontico Día 33.85, Chontico Noche 07.19, el Sinuano Día 01.07, el Cafeterito Noche 88.33, el Cow Street Día 7.60, Sinuano Noche 59.76, Play for Día 28.63, Cow Street Noche 8.44, Caribeña Día 97.00, Playford Noche 43.53, Antioqueñita Día 35.65, Caribeña Noche 69.13. Oído, Antioqueñita Día 35.56, Caribeña Noche 69.13, Fantástica Noche 66.84, Antioqueñita Tarde 40.49, Astro Luna 66.38 del signo Capricornio. Esos fueron los sorteos que realizaron la noche del domingo, ¿sí? Del domingo 23 de agosto. Y entregamos los resultados a esta hora en esta mañana a través de Pensilvania Estéreo también. Es bueno y es importante. Los oyentes también por acá me han solicitado. Claro que sí, con mucho gusto. Claro que sí. Les actualizamos a esta hora el precio base del café. ¿Cómo amaneció el precio base del café por arroba? Sí, por arroba. Bueno, les cuento que bajó un poquito, señores. Se baja un poquitico. En Arboleda, sí. La arroba de café según son precios de referencia según un factor de rendimiento de 94. Esta información le hace llegar la Cooperativa de Caficultores de Manizales. Y en este momento la arroba de café en Arboleda está en 220.900 pesos. En Bolivia, 221.900 pesos. En Florencia, 221.000 pesos. En Manzanares, 222.000. En Marquetalia, 221.800 pesos. Monte Bonito, 221.100 pesos. En Pensilvania, 221.800 pesos. En

0: Samaná, 221.500 pesos. Y en San Daniel, 221.200 pesos. Ese es el precio base del café por arroba, según la Cooperativa de Caficultores de Manizales. 7:55 en Colombia.
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3: Pensilvania, Stereo 93.1 desde la hermosa Pensilvania, que hablas. Desde aquí estamos originando la señal, saludando a toda la gente en el centro colombiano, oriente de Caldas, Magdalena Medio, Colombia y el mundo entero. Los que nos escuchan a esta hora a través de www.pensilvaniaestereo.com.co. Buenos días, feliz y bendecida mañana a usted que nos escucha también, que nos prefiere. 8 de la mañana, 15 minutos, 8 con 15. Muy bien, a esta hora también acompañamos a nuestra audiencia con mucha información, noticias con las que amanece nuestro país, Colombia y el mundo entero. Oiga, 5 sismos de entre 2.6 y 3.3 de magnitud se registraron el día de ayer, domingo 23 de agosto, en Colombia. Y es que la Red Sísmica Nacional del Servicio Geológico Colombiano registró el movimiento telúrico más reciente a la 1:37 de la tarde, ¿sí? Precedido por otros dos sismos en la misma subregión y otro en otra región. Pues le contamos, y es que de acuerdo con el boletín actualizado del Servicio Geológico Colombiano, uno de los eventos sísmicos más recientes se registró a la 1:37 del día de ayer, 1:37 de la tarde, del 23 de agosto de ayer domingo. Los datos técnicos procesados por la Red Sísmica Nacional de Colombia determinaron los siguientes parámetros. Fue de magnitud 3.3. La hora local fue a la 1:37 minutos de la tarde. El epicentro fue Ismina, Chocó, en Colombia, localizado a 24 kilómetros de Sipí, Chocó. ¿Sí? Una profundidad menor a 30 kilómetros. Pues esta actividad sísmica en la subregión de San Juan, en el departamento del Chocó, forma parte de una secuencia de sismos registrados en la misma área geográfica a lo largo de la mañana. Previamente, el Servicio Geológico Colombiano reportó un sismo a las 6:50, hora local, de magnitud 2.6, en una profundidad en la localización a 26 kilómetros de Sipí, seguido de otro evento a las 7:49, sí, hora local, de magnitud 2.8, también con profundidad superficial. Pues de forma paralela, la red de monitoreo identificó un evento en la región central del país a las 9:04 minutos de la noche, con epicentro ubicado a 6 kilómetros de Cuncunuba, en Cundinamarca, ¿sí? Localizado también y alcanzando una magnitud de 3.3 y una profundidad intermedia de 151 kilómetros, ¿sí? A eso de las 4:49 de la tarde se produjo también otro movimiento sísmico de magnitud 3, esta vez en el municipio de Zapatoca, en el departamento de Santander. Pues de acuerdo con el boletín del Servicio Geológico Colombiano, la profundidad del temblor se dio a 137 kilómetros. El epicentro estuvo ubicado a 5 kilómetros del municipio. Y es que los eventos de profundidad superficial localizados en toda la región occidental fueron percibidos de manera leve por habitantes de municipios cercanos al departamento del Chocó, como Ismina, Sipí, Caldoto y Quibdó, así como también en zonas limítrofes del Valle del Cauca y la subregión del Eje Cafetero, como Manizales, Pereira y Armenia, donde la instrumentalización de la red sísmica mantuvo el monitoreo continuo del fenómeno. Y es que ¿por qué tiembla con tanta frecuencia en Colombia? Yo creo que el territorio colombiano pues se encuentra, ya saben, ubicado sobre una de las zonas tectónicas más complejas del planeta, correspondientes también al Cinturón de Fuego del Pacífico, ¿sí? Muy famoso. El origen de la continua actividad telúrica en el país responde a la interacción de estas tres piezas fundamentales para la litosfera, ¿no? Que es la placa de Nazca, la placa sudamericana y la placa del Caribe, que ya habíamos hablado de ello también, ¿sí? Y es que este fenómeno dominante en todo lo que es la margen occidental de Colombia, en el proceso de subducción, mediante la cual la placa de Nazca, ¿sí?, de corteza oceánica, la más densa, se desplaza hacia el oriente, se introduce por debajo de la placa sudamericana, ¿sí? Es decir, una se remonta encima de la otra, hablando en términos coloquiales, ¿cierto? Pues este choque constante genera acumulaciones de de deformación elástica en las rocas, que pues al liberarse bruscamente producen sismos de diversa profundidad que caracterizan a... Se caracterizan obviamente pues por sentirse muy fuerte en regiones como el Pacífico y la Cordillera Occidental. Pues por su parte también la placa del Caribe ejerce una convergencia en el norte del territorio nacional, interactuando en un ambiente de deformación continua con el bloque andino. Toda esta dinámica continental se traduce en una extensa red de fallas geológicas activas que atraviesan las tres cordilleras. Entre las estructuras geológicas más prominentes, ¿cierto?, destaca el sistema de fallas de Romeral, un conjunto de fracturas paralelas y ramificadas que se extienden al sur, hasta el norte, de sur a norte, a lo largo de los Andes colombianos, y pues que absorbe gran parte de los esfuerzos tectónicos entre las placas, ¿cierto? Y obviamente tenemos en Colombia un nido sísmico. Sí, todo el año nosotros escuchamos de movimientos sísmicos allá en Bucaramanga, ¿no? En Santander, el nido sísmico de Bucaramanga, y es que a nivel continental destaca una particularidad geológica ubicada en el departamento de Santander. El nido sísmico de Bucaramanga está centrado en el municipio de Mesa de los Santos, Santander, y esa estructura es reconocida por la comunidad científica internacional como la segunda zona con mayor concentración de actividad sísmica diaria en el planeta, solo superado por el nido de esto fue en Brasea, en Rumanía, ¿sí? Exactamente. Entonces, pues, es complejo. Yo sé que a veces se torna muy repetitivo, pero es importante tenerlo en cuenta. En el nido sísmico de Bucaramanga se registran un promedio entre 20 y 40 sismos diarios al día, ¿sí? Entre 20 y 40. Las causas de esta hiperactividad telúrica se atribuye, pues, obviamente, al desprendimiento o fricción de segmentos de la litosfera oceánica subducida y que quedó atrapado a profundidades, pues, intermedias entre 140 y 160 kilómetros, donde los cambios de fase mineralógica y de alta presión generan liberaciones continuas de energía, y esos son los movimientos constantes que estamos sintiendo, que se sienten en este nido sísmico en Colombia. Pues bueno, es importante seguir haciendo hincapié en qué hacer antes, durante y después del temblor. Y es que siempre vamos a estar recordando que el Servicio Geológico Colombiano también y la Unidad Nacional de Gestión del Riesgo de Desastres enfatizan en que los sismos no se pueden predecir, por lo que la preparación preventiva es la herramienta principal para la reducción del riesgo. Vean, es muy importante. Ahí conocí un caso a nivel personal, ¿sí?, de dos personas que en medio del sismo lo único que acataron fue ponerse a tener el televisor, ¿sí?, que porque se estaba moviendo mucho y se iba a caer, y se pusieron a tener el televisor. O sea, no es momento, no, de verdad que no es momento de pensar en lo material, es momento de poner a salvo la vida, ¿sí?, y de tener en cuenta todas estas recomendaciones. En un momento como ese, lo primero que priva es su bienestar, ¿cierto? Es usted el que tiene que ponerse a salvo, no el televisor ni las cosas materiales. Entonces, antes, pues hay que identificar los puntos estructurales seguros de su vivienda o el lugar de trabajo. Hay que mantener también un maletín de emergencia con agua potable, con alimentos no perecederos, con un botiquín para auxilios, primeros auxilios, una linterna, radio de pilas y copias de documentos de identidad. Es muy importante. Durante el evento, oído, no ponerse a tener el televisor. Hay que conservar la calma, buscar refugio inmediato bajo una estructura resistente. Normalmente nos han dicho que los marcos de las puertas y todo esto, ¿sí? Y junto a elementos firmes, el triángulo de la seguridad, que también nos han dicho mucho, ¿sí? Protegiendo la cabeza y el cuello. Aléjese de las ventanas, espejos, objetos suspendidos que puedan caer y puedan causarle daño. Después del evento del sismo, usted debe verificar el estado de las conexiones de gas. Eso es muy importante. El gas hay que verificarlo, el gas domiciliario, cada vez que haya un movimiento. Hay que también el agua, la electricidad, todos estos servicios hay que revisarlos muy bien antes de usarlos nuevamente, ¿sí? Después de un temblor. Utilice las escaleras y no los ascensores. Infórmese únicamente a través de los canales oficiales de información y del Servicio Geológico Colombiano. Para nadie es un secreto que vivimos en el más reciente terremoto muchas cadenas de desinformación, ¿cierto? que no eran de fuentes confiables, ¿cierto? Fuentes oficiales. 8 de la mañana, 24 minutos. Entonces, ya saben, antes, durante y después hay que estar prevenidos y siempre buscar el bienestar, siempre. Que estemos bien, nuestra integridad esté bien. En Colombia, a las 8 de la mañana, 24.
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bien en Colombia, a las 8:34, 8:34, estamos abriendo así otro bloque más de éxitos y de programación y de información a través de los 93.1, y aquí están los Bukis, tu cárcel.

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2: Bueno, muy bien, en Colombia, ya a las 8 de la mañana, 45 minutos, 8:45, señores. Es complicado, los incendios forestales en el Tolima ya dejan cerca de 20.000 hectáreas afectadas. Y es que se mantienen las alertas en el Tolima por incendios activos. La gobernadora interpuso denuncia ante la fiscalía y es que ante la sospecha de manos criminales en las conflagraciones de varios focos,

0: Marcos. Las autoridades departamentales piden a un grupo especial de investigación y de inteligencia de la policía hacer la respectiva indagación. Pues es que el departamento del Tolima sigue en alerta tras los graves incendios que se han presentado. En el informe de la Unidad Nacional para la Gestión del Riesgo de Desastres, con corte del día de ayer domingo 23 de agosto a las 8 de la mañana, habían 10 incendios activos en el país, siendo el territorio del Tolima el más afectado. Es que la gobernadora del Tolima, Adriana Magali Matiz, habló para todos los medios y aseguró que los incendios que tienen activos hoy, hay uno de una gran magnitud, muy grave, muy delicada, que ya incluso llegando hasta las comunidades. Matiz indicó que son varios los municipios los que están en especial afectación. San Luis, pero también, además también el municipio de Coello y seguido por municipios de Suárez. Estamos controlando el municipio de Armero, pero estos tres municipios representan una alta vulnerabilidad y por esa razón, pues estamos trabajando arduamente, aseguró la gobernadora. Hay más de 600 bomberos entre personas que pertenecen a los cuerpos voluntarios, a los organismos de socorro, la Policía Nacional, el Ejército y la Fuerza Aérea. Pero la gobernadora dice que la temperatura y los fuertes vientos no permiten tener un control absoluto de los incendios. Sabemos que son muchas las familias que se han visto afectadas. Yo en el sector agropecuario, de acuerdo al inventario que ya realizamos, tengo que decirles que las pérdidas ascienden a más de 44 mil millones de pesos solamente en el sector agropecuario. Y es que las denuncias por incendios provocados, Matiz dijo que además de las pérdidas de cultivos, también se perdieron muchas hectáreas de pasto, por lo que hay más de 18 mil cabezas de ganado que no tienen cómo alimentarse. Hacemos un llamado también a la conciencia. Primero, prohibidas totalmente todas las quemas controladas. Segundo, a denunciar a quienes vean que están provocando incendios, porque tenemos indicios graves y serios de que hay personas que han ocasionado los incendios y a estas personas les vamos a aplicar todo el rigor de la ley. La gobernadora también contó que instauró una denuncia penal ante la Fiscalía General de la Nación en averiguación de responsabilidades por estos presuntos hechos que se vienen ocurriendo en el departamento del Tolima. Hoy manifestamos el alcalde del municipio de Coello, dice: no entiendo, gobernadora, por qué tenemos controlados ya los focos, ¿sí? Todos estos focos que tenemos y no aparecen incendios en otros sitios, siempre en los mismos. Y yo aquí le pido a las autoridades, como se lo pedí ayer al director nacional de la policía, de que designe un grupo especial de inteligencia para que realice estas investigaciones correspondientes y si alguien es responsable de estos incendios, que se le aplique todo el rigor de la ley. Pues por último, la gobernadora pidió que mantengan la ayuda helicoportada para las horas de la noche. Es muy importante. Nosotros en la noche trabajamos casi hasta las 2 de la mañana con el helicóptero que nos presta el ejército. Necesitamos volver a tener esos helicópteros y ojalá no solamente uno, ojalá logremos tener unos 3 o 4 helicópteros para poder controlar estos incendios, porque las horas de la noche nos ayuda mucho a tener un control absoluto sobre los mismos y también obviamente para poder liquidarlos. En todo caso, arde Colombia, arde el departamento de El Tolima. Y es que nos vamos a desplazar también al departamento de Caldas. 5 cuerpos de bomberos y fuerza aérea también se sumaron para atender el grave incendio forestal en La Dorada, Caldas. Sí, es que un grave incendio forestal afecta desde el sábado 22 de agosto al sector rural de La Dorada, Caldas, comprometiendo varias veredas del municipio y obligando también a la evacuación de familias en la zona. Así lo confirmó el comandante del Cuerpo de Bomberos de La Dorada, Mateo Valencia, quien reportó la activación de aproximadamente 60 unidades bomberiles provenientes de varios municipios y del apoyo de la Fuerza Aérea Colombiana. Pues según el reporte preliminar entregado por el comandante, hacia las 2:15 de la madrugada de este domingo 23 de agosto, el incendio afecta a la vereda Talleres, la vereda Galicia, el sector de la vereda Jalones, el sector Talleres, La Moya, la vía hacia Norcasia y la vía hacia Miguel en el kilómetro 2. El relleno sanitario del municipio también resultó afectado por las llamas. Pues para la atención de emergencias se activaron los cuerpos de bomberos de Samaná, Victoria, Norcas y La Dorada con el apoyo aéreo y terrestre de la Fuerza Aérea Colombiana y de bomberos de Río Sucio, Caldas. En total, según el reporte, alrededor de 60 unidades de bomberos trabajan en la atención del incendio. También hay familias evacuadas y afectación en cientos de hectáreas, y es que de acuerdo con el comandante Valencia, el incendio pues ha comprometido cientos de hectáreas de bosque y de pasto en el sector rural del municipio. Varias familias se encuentran comprometidas también por la emergencia y los organismos de socorro adelantan las labores de evacuación para garantizar la seguridad. El comandante pues informó que durante toda la noche se realizaron las inspecciones oculares y de seguridad de todos los sectores afectados y que las labores de control continuaron el día de ayer domingo y continúan también con el apoyo de los municipios y cuerpos de bomberos mencionados. Pues este medio, por supuesto, Pensilvania Estéreo, continúa también con el seguimiento de la emergencia y ampliará toda la información a medida que las autoridades pues entreguen los nuevos reportes sobre los avances de los incendios, el estado de las familias evacuadas y el balance también de las áreas afectadas en el sector rural de La Dorada, Caldas. 8:51 ya en toda Colombia.
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0: 9:02 de la mañana. Muchísima atención a familiares y amigos del señor Uriel Antonio Rodríguez Gómez. Se les informa que él descansó en la paz del Señor. Su velación se adelanta en la funeraria La Aurora y sus exequias serán el día de mañana, martes 25 de agosto, en la parroquia Nuestra Señora de Pensilvania a las 10 de la mañana. Por su acompañamiento a este acto de fe, los más sinceros agradecimientos.
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0: Queridos amigos, muy buenos días para todos y cada uno de ustedes. Sean bienvenidos a este el programa A la Luz del Evangelio, que dirigimos desde la parroquia Nuestra Señora de los Dolores, de acá de Pensilvania Estéreo. Un saludo muy especial para todos y cada uno de ustedes. Empezamos hoy una nueva semana y un nuevo día con la gracia de Dios. Un saludo muy especial para todos los que en esta nueva semana también nos sintonizan desde acá, desde nuestro municipio, en cada familia, en cada sector. Un saludo para las personas que nos escuchan y nos ven en las veredas, en los corregimientos, en otros municipios y ciudades. Un abrazo para todos y cada uno de ustedes. Vamos a comenzar entonces el programa con una oración, colocándonos en las manos de Dios, colocándonos en las manos del Señor que todo lo puede. Hoy cuando celebramos también una fiesta muy bonita, la fiesta de San Bartolomé, uno de los 12 apóstoles. Coloquémonos en actitud de oración y digámosle desde ahí, desde lo profundo del corazón: Señor, al despuntar este nuevo día y al dar inicio a una nueva semana, nos detenemos ante ti con el corazón abierto y la mente en paz. Gracias por el regalo de la vida, por el descanso de la noche y por la oportunidad de comenzar un nuevo día, de hacer el bien y de caminar bajo tu luz. Te entregamos, Señor, cada uno de los días que componen esta semana, nuestros proyectos, nuestras palabras, nuestros pensamientos y nuestras acciones. Conceda a nuestro espíritu la serenidad para aceptar lo que no puedo cambiar, el valor para transformar lo que sí está en mis manos y la sabiduría para discernir siempre tu voluntad. Hoy te pedimos, Señor, para nuestro caminar durante este día y durante esta semana, claridad y propósito, que nuestras metas no se desvíen de la fundamental, que nuestro trabajo sea un servicio alegre y honesto, y que en cada tarea encontremos una razón para dar lo mejor de nosotros. Fortaleza y paciencia, que ante las prisas o las dificultades no pierda la paz de mi corazón. Regálame la necesaria templanza para escuchar antes de juzgar, la calma para responder con bondad y la firmeza para mantenerme de pie ante la adversidad. Concédenos, Señor, hoy también amor y sensibilidad. Haznos un instrumento de tu paz, que nuestras palabras edifiquen, que nuestras manos ayuden, y que nuestra presencia sea un refugio de esperanza y consuelo para quienes nos rodean, especialmente para nuestra familia y aquellos con quienes comparto la vida. Limpia nuestra mente de preocupaciones inútiles y llena nuestra alma de gratitud. Que al finalizar esta jornada y cada día de esta semana podamos mirar atrás con la tranquilidad de haber vivido con autenticidad, coherencia y un amor profundo por los demás. En tus manos encomendamos nuestro camino, nuestro hogar y nuestros anhelos. Que tu gracia nos acompañe hoy siempre y nos proteja la intercesión de la Virgen María. Gloria al Padre, al Hijo y al Espíritu Santo, como era en el principio, es ahora y siempre, por los siglos de los siglos. Amén.
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0: Muy bien, queridos amigos, llegamos a este momento especial de ser iluminados por el Evangelio. Hoy, cuando celebramos a San Bartolomé, apóstol, escuchamos el Evangelio de Juan, capítulo 1, versículos del 45 al 51. En aquel tiempo, Felipe encontró a Natanael y le dijo: aquel de quien escribieron Moisés en la ley y los profetas, lo hemos encontrado, Jesús, hijo de José de Nazaret. Natanael le replicó: de Nazaret puede salir algo bueno. Felipe le contestó: ven y verás. Vio Jesús que se acercaba a Natanael y dijo de él: ahí tienen a un israelita de verdad, en quien no hay engaño. Natanael le contesta: ¿de qué me conoces? Jesús le responde: antes de que Felipe te llamara, cuando estabas debajo de la higuera, te vi. Natanael respondió: Rabí, tú eres el Hijo de Dios, tú eres el Rey de Israel. Jesús contestó: por haberme dicho que te vi debajo de la higuera, crees. Has de ver cosas mayores. Y añadió: en verdad les digo, verán el cielo abierto y los ángeles de Dios subir y bajar sobre el Hijo del Hombre. Palabra del Señor. Gloria a ti, Señor Jesús. Muy bien, queridos amigos, escuchando este maravilloso evangelio en la fiesta de San Bartolomé, podemos sacar dos ideas fundamentales para nuestra vida espiritual, para cada uno de nosotros, para nuestro crecimiento como personas y como hijos de Dios. La primera idea la vemos recogida en el Evangelio cuando Jesús le dice a Natanael que lo había visto debajo de la higuera. Le dice también: este es un israelita de verdad en quien no hay engaño. Y él le responde: ¿de qué me conoces? Y Jesús le responde: antes de que Felipe te llamara ya te había visto debajo de la higuera. Esta frase del Evangelio, este trozo del Evangelio, nos da una idea profunda para nuestra vida. Jesús siempre toma la iniciativa. Nosotros a veces luchamos en una búsqueda y vamos buscando y buscando a Dios, pero hoy el Señor nos dice que antes de nosotros buscarlo a Él, Él ha dado el primer paso. Él se ha acercado a nosotros de una manera incondicional. Él ya nos había visto. Él ya nos había escuchado, Él ya había entrado a lo profundo de nuestro corazón. Algunas religiones o grupos religiosos, o me voy a atrever a decir, incluso algunos grupos dentro de nuestra iglesia, a veces hacen unos esfuerzos acrobáticos para intentar encontrar a Jesús. Se hacen una cantidad de cosas para encontrar a la divinidad o para intentar acercarse a ella. Hoy el Señor, con esta primera frase del Evangelio, nos está diciendo que antes de nosotros hacer mil maromas para encontrar a Jesús, Él ya ha dado el primer paso y ha sido un paso agigantado, porque se ha colocado de frente a nosotros. Juan Pablo decía una frase muy bella, Juan Pablo II decía una frase muy bella: Dios se ha hecho hombre y ha venido a pararse a muy pocos pasos de nuestra nada. Cuando Jesús le dice a Natanael, que es el mismo Bartolomé, te vi debajo de la higuera, nos está también diciendo a nosotros que nos ve debajo de la higuera. Vernos debajo de la higuera significa vernos ahí en la dificultad, vernos ahí en los momentos difíciles, vernos ahí en los problemas, en el pecado, en la lucha, en tantas complicaciones que nosotros mismos a veces nos metemos en la vida, el Señor nos ve. El Señor sabe de nosotros. El Señor conoce todo lo que somos y tenemos y nos escandaliza. El Señor no nos conoce para darnos duro, para juzgarnos, para aplastarnos, como si hacemos a veces, muchas veces nosotros, que miramos al otro por encima del hombro, lo miramos para juzgarlo, lo miramos para aplastarlo, lo miramos para condenarlo. En cambio Jesús no, Jesús nos mira para tener compasión de nosotros, para amarnos, para que con su mirada descubramos que Él es grande, poderoso, que viene a nosotros, que nos busca, que nos encuentra, que nos perdona, que nos levanta. Esa es la mirada de Jesús que se coloca hoy sobre todos y cada uno de nosotros. En esta primera idea pidámosle al Señor que nos ayude también a tener una mirada como la de Él, una mirada transparente, una mirada para decirle al otro: Dios te ama. No una mirada de rencor, de odio, de juicio, de envidia, sino una mirada transparente como la de Jesús. Así debe ser nuestra mirada con los demás. Luego pasamos a una segunda idea, queridos amigos, y es cuando Natanael le dice a Felipe: de Nazaret puede salir algo bueno. ¿Cómo así que el Mesías viene de ese pequeño pueblo tan insignificante? De allí podrá salir algo bueno. Y Natanael, en lugar de ponerse a darle discursos teológicos profundos, enseñanzas, lo único que le dice es: sí, ven y verás. Ven y velo tú por tu cuenta. Descúbrelo tú mismo por tu cuenta. El Papa Francisco decía una frase muy bonita, que era que la fe no se transmite por una proliferación de ideas, ni tampoco haciendo proselitismo religioso, campañas religiosas, ¿no? Decía el Papa Francisco que la fe se transmite por contagio, es decir, por testimonio de vida, por palabras, claro que sí, pero acompañada del testimonio. Felipe lo que hizo con Bartolomé no fue darle discurso, sino decirle: ven y lo verás, ven y experiméntalo tú mismo, ven y háblale, ven y escúchale, ven y comparte con él, ven y déjate encontrar, ven y cómelo en la Eucaristía, ven y escúchalo en la palabra, nos dice hoy el Señor también a nosotros. Felipe no le da grandes discursos, pero sí le muestra a Jesús, lo lleva hasta Él. Nosotros también, hermanos, como llamados a ser apóstoles en este mundo de hoy, que es más difícil, sin embargo, el Señor nos sigue mirando y nos sigue llamando a ser como apóstoles en este mundo, en esta sociedad, a anunciarle al otro la presencia de Jesús, a decirle al otro: ven y lo verás, a decirle a la esposa, al esposo, a los hijos, a los padres, a los amigos, a los vecinos: ven y lo verás, ven y encuéntrate con él, ven y déjate abrazar, ven y déjate amar, ven y déjate perdonar. Ayer decíamos algo muy similar, solamente podremos decir: este es Jesús, Él es mi Salvador, Él es mi Dios y mi todo, cuando yo tengo experiencia de Jesús. Hoy el Evangelio nos corrobora la idea de ayer domingo, tener experiencia de Jesús. Ven y verás, ven y te encontrarás con Él, ven y Él transformará tu vida, ven y Él transformará y curará toda tu existencia. Pidámosle pues, hermanos, al Señor, a través de esta palabra, que nos ayude profundamente, que nos ayude a darnos cuenta que Jesús nos mira, nos conoce con nuestras miserias, pecados, luchas, logros, alegrías, metas, nos mira, nos conoce. Digámosle al Señor que nos dé la fuerza de dejarnos conocer por Él, de dejarnos amar por Él. Y segundo, pidámosle al Señor que nos dé la fuerza de Bartolomé, de desear ir y conocer al Señor y de dar testimonio de su amor con su palabra y con su vida, que nos ayude a nosotros también a dar testimonio, a decirle a los demás, ven y verás, no solamente con palabras, sino con nuestra vida, que la gente nos vea tan enamorados de Dios, que se contagien de nosotros y puedan llegar también ellos a encontrarse con Jesús. Que María la Virgen nos ayude, nos acompañe en esta tarea de encontrarnos cada vez más con su Hijo Jesús. Amén.
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2: Llegamos a esta parte del programa Oiga esto. Nos cuenta la historia que un hombre sabio, recto y de gran corazón vivía en una humilde casa al borde del campo. Era un hombre bueno, pero tenía una profunda traba en su alma. Este hombre era un joven de pueblo que tenía una mala costumbre, esparcir rumores sobre sus vecinos. Hablaba sin pensar, juzgaba con ligereza y disfrutaba criticando la vida ajena en la plaza principal. Sus palabras cargadas de exageraciones y falsedades solían correr como el fuego y arruinar la reputación de personas inocentes. Un día, el sabio del pueblo, cansado del daño que provocaban los chismes del joven, lo citó en la cima de una colina. Cuando el muchacho llegó, el anciano le entregó una almohada de plumas y una tijera. «Abre la almohada y rásgala con fuerza», le ordenó el sabio. El joven, confundido pero curioso, cortó la tela. El viento de la tarde sopló con fuerza y miles de plumas salieron volando en todas direcciones, dispersándose por los campos, los tejados y el valle entero. «Ahora», dijo el sabio con voz serena, «quiero que recojas cada una de las plumas y las vuelvas a meter dentro de la almohada». El joven lo miró con incredulidad. «Eso es imposible», protestó. «El viento se las ha llevado muy lejos. No hay forma de encontrarlas todas». El sabio lo miró fijamente y le respondió: «Así como no puedes recoger las plumas una vez que el viento las dispersa, tampoco puedes retirar el daño de las palabras que salen de tu boca. Una murmuración, una crítica ligera o un juicio apresurado vuelan sin control, hieren el corazón ajeno y destruyen la honra de los demás. Aunque después te arrepientas y pidas perdón, las plumas ya habrán volado y la cicatriz quedará». El joven comprendió la lección en ese mismo instante. Desde aquel día, aprendió a medir la fuerza de sus palabras y a usar su lengua para construir en lugar de destruir, recordando siempre que el silencio es mil veces preferible a un juicio que rompa una vida de otro.
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0: Queridos amigos, vamos llegando al final de este programa La Luz del Evangelio, recordándoles que este jueves, Dios mediante, tendremos la exposición del Santísimo Sacramento a las 3 de la tarde, todos cordialmente invitados a este momento de oración. Igualmente el viernes, la coronilla de la misericordia, a las 3 de la tarde también, el Señor que nos sigue mirando y llamando a unirnos en oración por tantas necesidades personales, públicas, familiares. Allí los esperamos el jueves y viernes a las 3 de la tarde, hora santa por las vocaciones, coronilla de la misericordia. Les informamos también que los días 27 y 28 de agosto habrá jornada de donación de sangre. Esta jornada, ¿qué es lo que busca? Busca unir a la comunidad pensilvense en torno a un mismo propósito: dar vida a través de la sangre a quienes más lo necesitan. Su apoyo permitirá que muchas familias conserven la esperanza en los momentos más difíciles. Muy bien, queridos amigos, llegamos al final del programa con unos saludos muy especiales que tenemos por aquí. Un saludo muy especial para María Eugenia en Caparrapí, Cundinamarca. Un saludo para ella y su familia. Gracias, Caparrapí, por escuchar Pensilvania Estéreo a la Luz del Evangelio. Un saludo también para Margarita Hernández en Patio Bonito, Samaná. Feliz día para ella. Un saludo y una bendición para ella y toda su familia, a toda la gente buena de Samaná. También un saludo muy fuerte y especial para la familia Valderrama Cabrera desde Honda, Tolima. Saludo para esta familia, para toda la gente buena de Honda y del Tolima en general. También un saludo para la gente de Cañaveral. Bendiciones para todos allí. Que el Señor los bendiga a todos. Bien, queridos hermanos, llegamos al final de su programa A la Luz del Evangelio, deseándoles a todos una bendición, un feliz día para todos, que Dios los acompañe, la Virgen María interceda siempre por nosotros. En el nombre del Padre, del Hijo, del Espíritu Santo. Amén.
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1: Las 9 y 34 minutos.
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11: Iniciamos la semana hoy día lunes. 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
1: Aurea Rosa García Abuelo, de la Floresta.
0: Te pregunto, ¿ya estás utilizando los productos Vía Natural?
1: Sí, señor, el Higasán.
0: El Higasán para limpiar el colon, el hígado, el páncreas, los riñones, la sangre. ¿Cómo te está yendo con el producto?
1: Bien.
2: Wilson Sánchez Marín.
0: Te pregunto, ¿ya estás utilizando los productos Vía Natural?
2: He utilizado las gotas para los ojos y me sirvieron mucho. No las volví a comprar porque no volvieron.
0: ¿Qué le puede decir usted a las personas de esas gotas Clear Vision? ¿Si vale la pena adquirirlas?
2: Claro, que las compren, que son muy buenas para refrescar las vistas, para la irritación en las vistas, para los pterigios, muy buenas. A mí me han servido mucho.
1: Gertrudis Marín.
0: Gertrudis.
1: Sí, señor.
0: Te pregunto, ¿ya estás utilizando los productos Vía Natural?
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0: ¿Cuál estás utilizando? Contame.
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1: Sí, que son muy buenos. Yo les he dicho a las amigas y a los conocidos que eran los remedios muy buenos.
3: Cecilia Loaiza.
0: Cecilia Loaiza, ¿de dónde me llamás?
3: Manzanares.
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4: Lady Guarín.
0: Lady, contame, ¿ya has utilizado los productos Vía Natural?
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6: Hemos llegado al final de este maravilloso programa por el día de hoy. Los invitamos todos los días en nuestras redes sociales, YouTube, Facebook.

0: Facebook, Twitter, TikTok a las 8 de la noche. ¡Los esperamos!
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10: Las 9 y 57 minutos.
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0: Hacemos una pausa y enseguida regresamos.
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2: Las 10 y 23 minutos.
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0: Buenos días, gracias por dejarnos entrar, primero que todo, a sus corazones. Gracias. A sus trabajos, a sus casas, a sus fincas, a sus oficinas, a sus negocios. A usted, amigo comerciante, usted, señora gerente del hogar, que a esta hora acompaña sus oficios, sus labores, sus quehaceres, prepara un delicioso almuerzo en la compañía de Pensilvania Stereo y la mejor programación. Esta que marcó tantas épocas, tantas décadas. Estas que tanto disfrutan nuestras mamás, tías, abuelas, primas, y con las que crecimos muchísimo, ¿cierto? Muchas de las generaciones que me escuchan a esta hora. Este playlist es para el recuerdo y usted puede hacer parte de él. Porque es muy sencillo y es muy fácil. ¿Sí? Los contactos telefónicos habilitados. Usted se puede comunicar a través de llamadas. Tenemos un contacto telefónico habilitado. Es el 311-341-6551. ¿Sí? Ahí usted puede marcar. Pero también puede dejar su mensajito, su nota de voz, su reporte de sintonía, su saludo, su solicitud musical. En fin, bueno, lo que quiera. Al 311-721-0900. 311-721-0900. ¿Sí? Soy Liz, hasta las 12.
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1: Exactamente, en Colombia, a las 10 de la mañana, 52 minutos en toda Colombia. Ya vamos a cerrar un bloque de éxitos, una hora de programación aquí en Recuerdos de Siempre. Bien, saludando a José, sí, a José Ospina y a todos los internos que nos escuchan allá en la penitenciaría. Aquí al frentecito, en la penitenciaría de Pensilvania, Caldas. Para todos ustedes, una feliz y bendecida mañana. Les acompañamos con buena música, con algo de lo que nos entrega Jorge Lavat y esta canción de Desiderata.
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3: Camina plácido entre el ruido y la prisa y piensa en la paz que se puede encontrar en el silencio. En cuanto sea posible y sin rendirte, mantén buenas relaciones con todas las personas. Enuncia tu verdad de una manera serena y clara y escucha a los demás, incluso al torpe e ignorante. También ellos tienen su propia historia. Esquiva a las personas ruidosas y agresivas, ya que son un fastidio para el espíritu. Si te comparas con los demás, te volverás vano y amargado, pues siempre habrá personas más grandes y más pequeñas que tú.

Disfruta de tus éxitos lo mismo que de tus planes. Mantén el interés en tu propia carrera. Por humilde que sea, ella es un verdadero tesoro en el fortuito cambiar de los tiempos. Sé cauto en tus negocios, pues el mundo está lleno de engaños. Mas no dejes que esto te vuelva ciego para la virtud que existe. Hay muchas personas que se esfuerzan por alcanzar nobles ideales. La vida está llena de heroísmo. Sé sincero contigo mismo. En especial, no finjas el afecto y no seas cínico en el amor. Pues en medio de todas las arideces y desengaños, es perenne como la hierba. Acata dócilmente el consejo de los años, abandonando con donaire las cosas de la juventud. Cultiva la firmeza del espíritu para que te proteja las adversidades repentinas. Muchos temores nacen de la fatiga y la soledad. Sobre una sana disciplina, sé benigno contigo mismo. Tú eres una criatura del universo. No menos que las plantas y las estrellas, tienes derecho a existir.

Por eso debes estar en paz con Dios, cualquiera que sea tu idea de Él. Y sean cualesquiera tus trabajos y aspiraciones, conserva la paz con tu alma en la bulliciosa confusión de la vida. Aún con toda su farsa, penalidades y sueños fallidos, el mundo es todavía hermoso. Sé cauto, esfuérzate por ser feliz.

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11: 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Me inspiró. Papel y lápiz en mano, apunto la canción y me negué a escribir. Porque hablar y escribir sobre Jesús es redundar. Sería mejor actuar. Luego, algo me dijo que la única forma de no redundar es decir la verdad. Decir que a Jesús le gusta que actuemos, no que hablemos. Decir que Jesús es más que cinco letras formando un nombre. Decir que Jesús es verbo. No sustantivo.

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1: Porque fueron,
0: porque
1: verbo,
0: fueron verbo y no
1: sustantivo. Ahí está la música de Ricardo Arjona. Jesús es verbo, no sustantivo. En Colombia, ya a las 11 de la mañana, 6 minutos, 11:06. Mucha atención, estamos informando a familiares y amigos del señor Uriel Antonio Rodríguez Gómez. Él descansó en la paz del Señor. Su velación se está adelantando en la funeraria La Aurora. Sus exequias serán el día de mañana, martes 25 de agosto, en la parroquia Nuestra Señora de Pensilvania, a las 10 de la mañana. Por su acompañamiento, los más sinceros agradecimientos.
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0: estaba Joan Sebastián con esta canción Amor el Limosnero, 11 de la mañana, 15 minutos, 11 con 15. 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Dios en el cielo y las plantas en la tierra. 11 de la mañana, 17 minutos. Estos. Por acá, estos reportes de sintonía, nuestros oyentes, nuestra audiencia que nos prefiere, que nos acompaña en esta hora. Toda la gente que nos acompaña de Anolaima, dice acá, a la gente en Bogotá, a toda la gente que escucha a través de www.pensilvaniaestereo.com.co. Feliz y bendecida mañana. Sí. A la gente que nos acompaña desde Onda Tolima, buenos días, muchas gracias. A la gente de Caparrapí que sigue en sintonía, doña María, buen día. A Marinei desde la Italia, acá Victoria Caldas, sí, a Paola, hola Paola, ella nos escucha aquí en Pensilvania, ¿sí la cosa? En Pensilvania, todos sus barrios, sus veredas, hola, buenos días, excelente inicio de semana, excelente lunes hoy, 24 de agosto, y estamos presentando recuerdos de siempre.
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0: Exactamente, aquí invitamos a nuestro playlist a Chayanne, completamente enamorados.

0: Hacemos una pausa y enseguida regresamos.
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10: Ayer hablé con...

0: 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Dios dijo: ayúdate que yo te ayudaré, pero no dijo más. Si usted se siente trocado, estancado, ve que la suerte no le fluye, hágase un baño con la ruda y la mala madre, coja, cocine, machaque eso y hágase un baño, busque la ayuda. Dios los bendiga, nos vemos mañana martes a esta misma hora.
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Gracias. Vámonos. 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

0: Bueno, con Jimmy Chiriboga y esta canción Jamás, estamos cerrando este bloque de éxitos de programación en Recuerdos de Siempre de Pensilvania Estéreo. Oyentes, feliz almuerzo. Dios los bendiga. Muchas gracias por la compañía. Vamos a unos mensajes importantes y ya retornamos con toda la programación. Y si Dios lo permite, y estaremos en punto de las 3 de la tarde con el Expreso del Café. Yo soy Liz. Dios los bendiga. Chao, chao.
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2: En Colombia, a las 11 de la mañana, 59 minutos, 11:59. Estamos informando a familiares y amigos del señor Uriel Antonio Rodríguez Gómez. Él descansó en la paz del Señor. Su velación se adelanta en la funeraria La Aurora y sus exequias serán el día de mañana, martes 25 de agosto, en la parroquia Nuestra Señora de Pensilvania, a las 10 de la mañana. Por su acompañamiento, los más sinceros agradecimientos.
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4: Hola, ¿qué tal, amigas y amigos oyentes de Pensilvania Estéreo 93.1? Les cuento que hoy es lunes 24 de agosto. Vamos a regalar números con Lotería de Tolima y Cundinamarca. 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
4: Gracias por llamar, Dios me la bendiga. Aquí estamos, avanzamos en Pensilvania Estéreo 93.1, la mejor de Colombia. 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Usted que le ora a Dios, que tiene fe en Dios, le digo la verdad, hay que estar cerca a las cosas buenas de Dios. Actúe bien para que le vaya bien. Dele un vaso de agua al que tiene sed, dele un plato de comida al que tiene hambre. Hágalo desinteresadamente, no es espere nada a cambio, que Dios proveerá. 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
9: Hola, ¿qué tal, amables oyentes? Bienvenidos a este boletín informativo de RMC Noticias para hoy, lunes 24 de agosto del año 2026. Comenzamos con toda la información. Con el fin de entregar soluciones que sirvan para que las comunidades puedan empezar a ver soluciones pronto, especialmente en el tema más sensible y de mayor afectación, su nueva vivienda o reparar las que quedaron averiadas, el gobernador de Caldas trabaja para ello y durante la reciente visita del ministro de Vivienda, Ciudad y Territorio, el gobernador Henry Gutiérrez le presentó una serie de alternativas orientadas a avanzar en la reconstrucción de los territorios afectados, la construcción de vivienda nueva y la recuperación de las condiciones de habitabilidad de las familias impactadas. Francisco Javier Vélez, secretario de Vivienda de Caldas.
10: Acabamos de finalizar recorrido con el ministro de Vivienda, con el gobernador de Caldas, haciendo un balance de todas las afectaciones del departamento de Caldas en torno al sector vivienda, y le planteamos distintas alternativas para vivienda rural y opciones para vivienda urbana. Este, un proyecto importante para el municipio de Manizales, para el departamento de Caldas, Reserva Santa María, un lote que la gobernación de Caldas pone a disposición hoy del gobierno nacional para la construcción de 880 soluciones de vivienda, BIS y BID. Es sin lugar a dudas una oportunidad grande de dar respuesta oportuna a todas las familias que hoy tantas dificultades tienen en el departamento de Caldas.
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9: Cuatro especialistas civiles en técnicas de voladura e implosión evaluarán y atenderán las estructuras de gran altura en riesgo en los municipios de Pereira y Dos Quebradas. Los profesionales, entre los cuales se encuentran docentes de la Escuela de Ingenieros Militares y de la Escuela de Policía Nacional, arribaron a la zona para atender de manera prioritaria la situación de las edificaciones de más de cuatro pisos que sufrieron pérdida total y representan un riesgo inminente para la comunidad. Israel Londoño, secretario de Gobierno de Risaralda.
11: A nombre del gobernador Juan Diego Patiño Ochoa y de la Gobernación de Risaralda, la Secretaría de Gobierno le da la bienvenida al departamento a los cuatro ingenieros expertos de la Escuela de Ingenieros Militares. Gracias a la articulación con el comandante del Ejército Nacional, a nuestro comandante del Batallón Batalla de San Mateo, el coronel Palomino, sostuvimos una reunión clave junto a la Alcaldía de Pereira y la Alcaldía de Dos Quebradas para poner a punto el plan de demolición de las edificaciones de gran altura afectadas por el sismo del pasado 10 de agosto. Seguimos uniendo esfuerzos para devolverle la tranquilidad y la seguridad a todo el departamento de Risaralda.
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9: La S Hospital San José de Aguadas trabaja con normalidad en todas sus áreas después del terremoto del 10 de agosto, atendiendo todas las necesidades de la población. La información nos la cuenta Olga Cecilia Franco.
6: Es una realidad el estado de muchas edificaciones del departamento que han quedado con graves afectaciones a raíz del terremoto ocurrido el pasado 10 de agosto a las 7:34 de la mañana. En Aguadas, gracias a Dios, no se presentaron afectaciones graves y el Hospital San José no presentó grietas en su estructura. Así lo manifiesta en diálogo para la Red de Medios Ciudadanos su gerente, el doctor Oscar Fernando Arroyave García.
12: Un saludo muy especial para la Red de Medios Ciudadanos.
6: El gerente de la S Hospital San José nos ha manifestado que han recibido importantes visitas del Ministerio de Salud Nacional para verificar el estado de la infraestructura de esta entidad prestadora de salud en el municipio.
12: Queremos darle como un parte de tranquilidad a la comunidad en lo relacionado con la prestación de servicios. Todas nuestras áreas asistenciales están funcionando con normalidad y todos nuestros servicios, los que habitualmente prestamos, tanto en la consulta externa como en el servicio de urgencias, se están prestando con normalidad. Recibimos una visita de unos ingenieros y unos arquitectos encargados o enviados de parte del Ministerio de Salud, que están haciendo un recorrido por todas las instituciones hospitalarias del departamento, específicamente en esta área del norte de Caldas. Revisaron de manera exhaustiva todas las instalaciones. Ellos ratificaron el tema de que la infraestructura, por lo menos de manera estructural, no está afectada y se puede seguir utilizando con normalidad. De igual manera, estos mismos funcionarios están visitando el centro de salud de Armo. Podemos darle el parte de tranquilidad también a la comunidad que el centro de salud de Armo, al igual que el hospital, está funcionando con normalidad. No hay ninguna área restringida, ni tuvimos afortunadamente afectaciones estructurales.
6: También nos ha comentado cómo está el asunto relacionado con las remisiones, cuando en la capital de Manizales algunos hospitales presentaron daños estructurales importantes.
12: Bien, en Manizales se ha ido normalizando la situación. Nosotros activamos nuestro plan de emergencias con nuestro equipo asistencial. Hemos tenido que hacer remisiones a otras ciudades. La red se ha extendido a ciudades como Armenia, como Pereira o Medellín, pero realmente ha podido fluir. Hemos podido ubicar los pacientes que han requerido remisiones y la situación en la ciudad de Manizales se ha ido normalizando de manera paulatina.
6: De esta manera, el servicio hospitalario acá en Aguadas se viene presentando de una forma normal y seguirá atendiendo a la comunidad de una forma segura y eficiente. Informó para la Red de Medios Ciudadanos, Olga Cecilia Franco.
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9: Y así llegamos al final de este boletín informativo de RMC Noticias por el día de hoy. A todos, una feliz semana.
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16: Hola, muy buenas tardes. Bienvenidos a otro avance informativo en este mediodía. Esto es Sendera Noticias.
17: Distrito fortalece la seguridad del Centro Histórico de Santa Marta con la instalación de cámaras.
16: Polémica en Puerto Colombia por presunta entrega de lotes públicos a particulares.
17: Familias de dos veredas en Ituango, Antioquia, salieron desplazadas por intimidaciones.
16: Fuerzas militares reportan operación contra el ELN en el norte de Santander.
18: Hoy comienza la fase final de la Liga Femenina Colombiana.
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17: Con el fin de brindar mayor seguridad y tranquilidad a comerciantes, residentes y ciudadanía en general, se puso en funcionamiento un nuevo sistema de vigilancia integral en el Centro Histórico de Santa Marta. El proyecto ejecutado dentro del programa Obras Barriales contempló el suministro, instalación y funcionamiento de 28 cámaras fijas, dos cámaras tipo domo, que permiten movimiento horizontal, vertical y el acercamiento de imagen.
19: Una controversia se registra en Puerto Colombia Atlántico por varios terrenos de propiedad pública que, según las denuncias conocidas durante esta mañana, habrían terminado en manos de particulares. El caso genera cuestionamientos sobre el manejo de estos predios y la forma que fueron adjudicados. Las autoridades deberán establecer las circunstancias en las que se produjo la entrega y determinar si hubo irregularidades.
17: En grave situación de orden público están las veredas Finlandia y La Rica del municipio de Ituango por la presencia de grupos armados ilegales, provocando que cerca de 100 familias se desplazaran por el riesgo que corrían sus vidas. La zona afectada por el conflicto armado se encuentra en límites con los municipios de Valdivia y Briceño en el norte antioqueño, en donde, según las autoridades, los cambios de mando en disidencias y Clan del Golfo han provocado tensiones entre los ilegales.
19: En el norte de Santander se mantiene la atención a las autoridades sobre la situación de seguridad en la región. Fuerzas militares reportan acciones contra estructuras del Ejército de Liberación Nacional en medio de las operaciones que se desarrollan en esta zona del país. La situación de orden público continúa siendo monitoreada por las autoridades.
18: Con el juego entre Internacional de Palmira y Atlético Nacional, comienza hoy la fase final de la Liga Femenina Colombiana. El partido será a las 4:30 de la tarde en el estadio Francisco Rivera Escobar de Palmira del Valle del Cauca. Luego a las 6 de la tarde en el estadio El Campín de Bogotá, Millonarios recibirá a Internacional de Bogotá. Y mañana se juega el clásico caleño entre América y Deportivo Cali. Entre tanto, Santa Fe enfrentará a Orso Marzo.
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2: Las 12 y 28 minutos.
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3: Las 12 y 55 minutos.
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3: No. Bueno, sí.

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2: La 1:25.
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3: La 1:58.
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4: Las 2 y 27 minutos.
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2: Las 2 y 57 minutos.
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0: Oiga, lo que tengo es ganancia. Es algo de lo que nos entrega Juan Carlos Hurtado, el andariego. Ay, ay, ay, ay, ay.
1: Y la tierra que llena el
0: tapar. Así suena. Así suena, así suena, mis oyentes. Lo que es el expreso del café para esta tarde. A todos una feliz y bendecida tarde del lunes. Iniciando la semana, como tiene que ser, aquí está Pensilvania Stereo. Feliz lunes para todos. Ya está en marcha el expreso del café. Sí. Muchos se van subiendo, otros están subiditos desde muy temprano. ¡Qué belleza! Saludando a toda la audiencia que nos está acompañando hasta ahora, ¿cierto? Los que se subieron hace rato al expreso del café. Buenas tardes, yo soy Liz. Les voy a hacer compañía hasta las 5 al control master de este programa, ¿sí? De este maravilloso programa que ustedes tanto les gusta, el expreso del café. Los amantes de la música popular siempre llegan a esta hora, ¿sí? Y se suben a este expreso. A mí me encanta acompañarles, ¿sí? Ya está en marcha el expreso del café. Este es el espacio donde la música popular definitivamente se convierte en la compañía de muchas personas que nos dejan llegar a sus corazones, a sus casas, a sus trabajos, a sus desplazamientos. Aquí la música popular se convierte en una compañía a través de Pensilvania Stereo 93.1. Se convierte en recuerdos, en alegrías, en penas. Bueno, en fin, a todos ustedes gracias por permitirnos entrar a sus vidas, donde quiera que estén, donde quiera que nos elijan, los que están escuchando a través de www.pensilvaniastereo.com.com. Gracias, ¿sí? Y pues bueno, súbanse. Esto ya arrancó, súbale el volumen. No me le baje, por favor. Tengo contactos telefónicos habilitados para que ustedes se comuniquen conmigo. Recuerde que está el 311-341-6551, nuestro contacto telefónico para llamadas, y también nuestra línea telefónica WhatsApp. Está habilitado 311-721-0900, 311-721-0900. 3 de la tarde, 14 ya en Colombia.
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2: Era un 16 de enero con la brisa mañanera, cuando escuchaba yo el canto de la pava montañera, que en los copos de un almendro lamentaba la tragedia sucedida en el Parrando, casa de Ramón Herrera. 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El que está dentro se atiende, y el que está fuera se apea, y con gran algarabía se le abre la talanquera, como si fuera un hermano que de otras tierras viniera. Y siguiendo este relato, se desenvolvía la fiesta en el acto de Don Ramón, un hombre de gran faena, de esos viejos tan llaneros que no toman caldo de lengua para decirle verdades a cualquier sute de escuela. 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Sonaban golpes llaneros en el arpa sabanera. Era el joropo altanero anunciando la tragedia. Recordaba a Florentino y a su sombría leyenda cuando vi llegar dos hombres. Parecía que el diablo fueran. Serían las 6 de la tarde. Pasó la garza morena. Cantando el alcaraván dieron su luz las espermas. Escuchaba en la cañada algarabía de chenchenas y del estero lejano se alzaban garzas paletas. El relincho de caballos conmovió a la concurrencia. Amarraron sus monturas, acomodándoles sueltas. Se quitaron el sombrero, pero entraron con espuelas. Venían con el traje negro, revólver y cartucheras. Saludando entró el primero con ademán de fiereza. Se le dirigió al arpista manifestando una seña. Fijó la vista al contorno como buscando querella. Yo vengo de Santa Rita, contrapunteó con cualquiera. Los nubarrones del cielo dieron paso a las estrellas. Las brisas se disiparon, dando a la luna más fuerza, que así cubrió a la sabana de suaves hilos de seda, mientras que allá en la montaña se oía el rumor de las fieras. Un mocetón bien llanero con mirada de gacela se prendió de las maracas y con revuelta muñeca, marcando un zumba que zumba, contrapunteó la pieza, metiendo furia y candela al fogón con leña seca.

Con gritos y zapateos contestó la concurrencia. Las muchachas comentaban, aquí comenzó la fiesta. Los viejos se levantaron y empinaron la botella. La gente se fue agolpando para escuchar la respuesta.

Como si fueran espinas que a su corazón prendieran, reviró aquel mocetón mostrando su corpulencia. Se pararon las maracas, no se movían las muñecas. Mirando a su contrincante le respondió con fiereza:

0: Cuando se armó la pelea, metieron mano a las armas a la luz de las espermas. Querían demostrar con esto que el que menos corre vuela, y con el cantar del gallo se dividieron las cuentas. El que prendió la burrusca quedó mirando la puerta, con un balazo en la frente, fruto de su querella. Pero una bala de su arma, una bala traicionera, marchitó los 15 albores de aquella flor azucena. Fue oscureciendo el cielo y brillaban las estrellas. El arpa tocó en lamento una tonada llanera. Cantó la guaita caminos. Se oían relinchos de bestia y por la inmensa llanura galopaba quien viniera. Con sin igual cobardía y como apostando carreras, se fue dejando a un amigo que acompañó en la reyerta, un jinete forastero en el atue Santa Elena, aborreciendo la vida del llanero de estas tierras. 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

0: Ajá, esta canción de Sigámonos Amando es un clásico ya de la música popular en Colombia. Fue grabado en el año 92. Sí, claro, ya es un clasicazo. En el año 92. Ay, ay, ay, ay. Por Luis Alberto Posada lo grabó junto a su entonces esposa y también cantante, Claudia Patricia Marín. Sí, además de, pues obviamente, de compartir este éxito musical, ambos artistas sostuvieron una relación sentimental. Pues un éxito, formó parte de producciones discográficas conjuntas, como el álbum Démonos Amor, y es recordada como una de las canciones o una de las colaboraciones más icónicas del género del popular despecho en Colombia. Y pues esto pues enmarca también una historia trágica, ¿no? La carrera y vida de Claudia Patricia Marín pues se apagó de forma trágica y prematura en 2 años después, en el año 94. Pues a pesar de su partida, sigue vigente entre los amantes de la música popular guasca. Sí, aquí está, haciendo parte de nuestro playlist, las buenas canciones de la música popular en el Expreso del Café. 3:00 p.m, 34 minutos ya en Colombia.
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0: Exactamente, nos vamos a ir de doblete con Darío Gómez Zapata. Sí, Darío Gómez Zapata y la canción ¿Para qué cama sin ti? Y ya viene en camino también ¿Qué mujer tan sexy?
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0: Porque mañana me voy. Ellas son las Indianas. Algo de lo mejor de la música huascarrilera también suena aquí. En Pensilvania, Estéreo y las Indianas. Prendas de amor. Y estamos saludando a toda la audiencia desde Cibaté, el departamento de Cundinamarca, Duvernay. Un abrazo para usted, para toda la familia González Oando, también en Pensilvania. Cierto, un saludo muy especial. Duvernay, usted también y a toda la gente que nos acompaña en el departamento de Cundinamarca.
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0: Exactamente, nos vamos a ir de doblete, pero esta vez con las Indianas, sí señores. Y esta canción, digámonos adiós, 3:49 en Colombia.

0: estás sin odio y sin rincones, pero digámonos adiós. 3:53 PM, 3:53. Los encargados de cerrar esta hora de éxitos de programación aquí en el Expreso del Café, pues son los oyentes, obviamente. A ver quién dice por aquí, qué dice.
1: Buenas tardes, Pensilvania Estéreo, la que me gusta escuchar desde Guadalajara, Cundinamarca, con Joan Sebastián.
0: Hola, Joan.
1: Para solicitarles dos temitas, uno de Nelson Gómez, un amigo de Navarra.
0: Sí.
1: El otro temita de José Rueda, interés, ¿cuánto valer? Muchas gracias, el Expreso del Café. No me lo pierdo por ningún motivo, siempre escuchándolos. Muy buena programación, un abrazo para toda la mesa de trabajo.
0: Muchas gracias.
1: Muy buena sintonía, el Expreso del Café, no me lo pierdo por ningún motivo.
0: ¡Eso! ¡Bravo! Encantamente eso, Joan. Un abrazo para usted, para toda la gente que nos acompaña desde la bella Villa de Guaduas. Y pues bueno, no se hable más. Con esta canción de Nelson Gómez, un amigo en Navarra, estamos cerrando un bloque más. Una hora más de éxitos y de programación aquí en el Expreso del Café, tarde de lunes. Estamos iniciando semana.

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0: ahí está la música. Oye, estábamos de doblete, ¿no? Luz de mi vida, Los Legendarios, la voz de Darío Gómez Zapata y también Ganado Marcado de Los Legendarios. Ahí estábamos de doblete de música popular, la mejor, el mejor playlist. Se lo encuentra a esta hora a través de los 93.1. Pensilvania Stereo 4 con 14 minutos ya en toda Colombia, 4:14. Quiero seguir saludando a toda mi audiencia que nos está acompañando. Feliz y bendecida tarde a toda la audiencia que nos acompaña en Samaná. Oiga, la gente en Samaná, toda la gente en Santa Rita, Samaná, don Hernando Muñoz. Feliz y bendecida tarde, don Hernando, gracias por estar con nosotros. Lo mismo que a todos los oyentes, todas las personas que nos están escuchando en el centro penitenciario de aquí de Pensilvania. Caballeros, feliz y bendecida tarde para todos ustedes. Bendecido lunes, inicio de semana. Gracias por preferirnos. Algo de lo que nos dejan por acá los oyentes, mensajitos, a ver por aquí.
1: Buenas tardes, para saludarlos, el Señor los bendiga.
0: Hola, amén, gracias.
1: Felicitaciones, muy buena programación.
0: Gracias.
1: Reportando sintonía aquí en el municipio de San Luis.
0: Antioquia,
1: a pedirle el favor a ver si me regalan el disco Ganado Marcado.
0: Sí, ahí lo teníamos.
1: Una feliz tarde, el Señor los bendiga.
0: Amén.
1: Mi fiel oyente.
0: Muchas gracias, mi fiel oyente. Ahí lo tenemos, pues. Buenas tardes, dice por aquí. Buenas tardes, Liz. Hola. A ver. Uy, un hombre feliz. Listo. Vamos a buscarlo por acá. A ver. ¿Quién me escribe? Por acá dice María Esneda. ¿Es la cosa, sí? María Esneda, hola. Feliz y bendecida tarde. A ver, por aquí. Soy un hombre feliz, dice aquí. Bueno, ya lo vamos a buscar, ¿vale? Con mucho gusto. 4:16 minutos, a ver, oyentes por acá.
2: Buenas tardes, mi amor.
0: Hola,
2: para,
0: buenas. Soy
2: de Marcetalia Calde, con el que me salva, para pedirle un juegocito, ponerme el disquito de La Ley del Amor.
0: Eso.
2: Gracias, que tenga feliz tarde.
0: Igualmente, al que me des. Ahí está toda la audiencia, bueno. A ver, por aquí, más oyentes aquí en la línea.
3: Muy buenas tardes.
0: Buenas.
3: ¿Cómo me ha ido?
0: Muy bien.
3: Para que me hagas el favor de regalarme el tema Cuando se van las aves.
0: Sí.
3: Creo que es de las indianas o las estrellitas, bueno, algo así. Rosabra, y aquí es Samaná. Venga, feliz tarde, Dios te bendiga.
0: Amén,
3: mucho,
0: amén.
3: Mucho.
0: Chao.
3: Gracias.
0: Amén. Hay un amigo que se llama Duber que le va a gustar mucho también esa canción. Ay, ay, ay. Listo, mi Rosabra, un abrazo para usted y toda la gente en Samaná. Claro que sí, ya viene en camino, listo. Bueno, son muchos los mensajes a esta hora de nuestra audiencia. Buenas tardes, hola, hola, hola. Dice por acá los fieles oyentes, ¿cómo están? Don Jairo, buena tarde a usted, a la gente que me escucha aquí en Pensilvania, a todos los alrededores. A doña María Eugenia Montenegro, que nos acompaña desde Caparrapí. ¿Sí? Feliz y bendecida tarde. A ver por acá, la gente que nos reporta sintonía, a ver, reporta Patricia, nos acompaña desde Bogotá. Feliz y bendecida tarde, Patricia. A ver. Listo, feliz tarde. Un abrazo fuerte a la distancia, Patricia. Ya le programamos la canción con mucho gusto. A ver, por aquí, a la izquierda. Listo, Carlos. Carlos, feliz tarde, hola. A la gente que nos acompaña en Fresno, en el departamento del Tolima. Sí. Buenas. Don Félix Orozco, buenas. Desde Puerto Berrío también. A la gente de Antioquia, hola. Ay, ay, ay, son muchos, muchos, muchos, muchos mensajes hasta ahora. Qué bueno, la audiencia está activadísima, iniciando semana. A ver por aquí, más oyentes, dice aquí.
4: Señorita Luis.
0: Buenas. Muy bien.
4: Bueno, que muy bien.
0: Sí, señora.
4: Un abracito, Dios me lo bendiga.
0: Amén, gracias.
4: Con ese que lindo que tiene para con todos nosotros.
0: También.
4: Poniendo esa música tan buena.
0: Tan linda, gracias.
4: Me regalas.
0: Señora.
4: Una cancioncita de Vicente Fernández.
0: Sí.
4: Luz y Olvido.
0: Ya viene.
4: Gracias, bendecida tarde.
0: A usted también, Emilio. Lilia Marina, la gente de Casabianca, en el departamento del Tolima, usted un fuerte abrazo, yo, Dios me la bendiga. Ya le programamos la canción, a ver otro mensajito porque me voy con música.
5: Hola, Liz. Estoy en la hora feliz con Pensilvania Estéreo 93.1 y
0: señor.
5: El Expreso del Café. Amable sintonía. Cordial saludo y fuerte abrazo para todas y todos. Que Dios nos bendiga.
0: Amén.
5: Estamos en este recorrido musical.
0: Sí, señor.
5: Con Miguel Acevedo Mejía. Tú y las nubes. Feliz tarde y que Dios nos bendiga.
0: Un abrazo, don Antonio J. A toda la gente del Bajo Oriente de Caldas, gracias. Este es el Expreso del Café y este es Pensilvania Estéreo.
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0: 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Dios dijo: ayúdate que yo te ayudaré, pero no dijo: si usted se siente trocado, estancado, ve que la suerte no le fluye, hágase un baño con la ruda y la mala madre, coja, cocine, machaque eso y hágase un baño, busque la ayuda. Dios los bendiga, nos vemos mañana martes a esta misma hora. 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

0: Dianas, cuando se van las aves con esta canción, saludando a toda la audiencia que nos acompaña desde Samaná también. Gracias a doña Alicia Quiseno, por aquí también nos dejaba su reporte de sintonía. Doña Alicia, reciba un fuerte abrazo a la distancia. Ella es fiel oyente del Expreso del Café de Pensilvania Estéreo, ya en la salida a Victoria en Samaná Caldas, este hermoso municipio hermano y vecino aquí al nuestro. Doña Alicia, y a ella y a toda la audiencia allí en los diferentes barrios, sectores, veredas, ¿sí?, donde quiera que nos amplifiquen en Samaná. Y en Marquetalia también, a la gente de la Moscovita Marquetalia, María Yolanda Montoya, amiga muy querida, muy de la casa, que también a esta hora escucha el Expreso del Café. Fuerte abrazo a la distancia, Yolita.
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0: Regresamos en momento.
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4: En Colombia, 4 de la tarde, 56 minutos. Mucha atención a familiares y amigos del señor Uriel Antonio Rodríguez Gómez. Él descansó en la paz del Señor y su velación se adelanta en la funeraria La Aurora. Sus exequias serán el día de mañana, martes 25 de agosto, en la parroquia Nuestra Señora de Pensilvania, a las 10 de la mañana. Por su acompañamiento, los más sinceros agradecimientos.
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14: Hola, muy buenas tardes, bienvenidos al último avance informativo de Sendera Noticias. Operativos contra migrantes irregulares. El presidente Abelardo de la Espreya ordenó iniciar esta semana operativos coordinados para identificar extranjeros que permanecen en Colombia en situación irregular. El gobierno anunció que los procedimientos estarán acompañados de procesos de deportación para quienes no cumplan con las condiciones de permanecer en el país. Gobierno ordena operación contra el robo de combustible. Una operación nacional contra las estructuras dedicadas al robo de combustibles Uno de los principales focos de atención estaría en el poliducto que conecta Pozos Colorados en Santa Marta con el interior del país. Nuevos problemas de movilidad. Persisten las afectaciones del suroccidente de Bogotá por manifestaciones que generan bloqueos en la troncal de las Américas, a la altura de la avenida Ciudad de Cali con calle 40B Sur. La situación obligó a realizar desvíos y afectó temporalmente varios servicios de Transmilenio. Nuevo temblor de magnitud 4,1. Un nuevo movimiento sísmico se registró este lunes en Colombia. El Servicio Geológico Colombiano reportó un temblor de magnitud de 4,1 con epicentro en Izmina, Chocó, y una profundidad de 43 kilómetros. El movimiento se sintió en diferentes zonas de la región. Amplían plazo para identificar damnificados. La alcaldía de Pereira anunció que se amplió hasta el miércoles 26 de agosto el plazo para las personas afectadas por el terremoto, donde puedan realizar el proceso de identificación como damnificados. La medida busca facilitar el acceso a las ayudas destinadas a las familias afectadas. Aeropuerto Matecaña prepara regreso de operaciones. El aeropuerto de Pereira volverá a operar a partir del 26 de agosto, después de las afectaciones ocasionadas por la emergencia sísmica. La terminal retomará operaciones comerciales con 21 frecuencias semanales inicialmente. Militarización, zonas afectadas por incendio. Las autoridades del Tolima anunciaron medidas especiales de seguridad en las zonas donde se han presentado incendios forestales. Según la Secretaría de Ambiente Departamental, varias de estas conflagraciones serían provocadas, por lo que se anunció presencia militar para apoyar el control de las áreas afectadas. Judicializados por explosiones en Manizales. Fueron judicializados presuntos responsables de las explosiones registradas el pasado 7 de agosto en Manizales. En la investigación fueron incautados elementos explosivos y, según las autoridades, existirían conexiones con un procedimiento realizado anteriormente en Obando, Valle del Cauca. Bancos mantienen debate por tasas de vivienda. El sector financiero continúa generando noticias por reducción de las tasas de interés por vivienda. El presidente de Vivienda, Javier Suárez, explicó el alcance de la decisión de varios bancos de ofrecer tasas cercanas al 8%, una medida que podría beneficiar a quienes buscan acceder a créditos de vivienda. Alerta por reclutamiento de menores. Human Watch pidió al gobierno adoptar medidas frente al aumento del reclutamiento de niños, niñas y adolescentes por parte de grupos armados. El organismo también cuestionó el papel de las plataformas digitales en la difusión de contenidos utilizados para atraer menores.
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17: Iniciamos la semana hoy día lunes. Aquí estamos comprometidos siempre a entregarles la mejor información a todos los oyentes. 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
18: Ahora Rosa García Abuelo, de la Floresta.
17: Te pregunto, ¿ya estás utilizando los productos Vía Natural?
18: Sí, señor, el Ligasan.
17: El Ligasan para limpiar el colon, el hígado, el páncreas, los riñones, la sangre. ¿Cómo te está yendo con el producto?
18: Bien.
19: Wilson Sánchez Marín.
17: Te pregunto, ¿ya estás utilizando los productos Vía Natural?
19: He utilizado las gotas para los ojos y me sirvieron mucho. No las volví a comprar porque no volvieron.
17: ¿Qué le puede decir usted a las personas de esas gotas Clear Vision? ¿Sí vale la pena adquirirlas?
19: Claro, que las compren, que son muy buenas para refrescar las vistas, para la irritación en las vistas, para los pterigios, muy buenas. A mí me han servido mucho.
18: Gertrudis María.
17: Gertrudis.
18: Sí, señor.
17: Te pregunto, ¿ya estás utilizando los productos Vía Natural?
18: Sí.
17: ¿Cuál estás utilizando? Contame.
18: Los calcio para los huesos y las gotas para las vistas.
17: ¿Y cómo te está yendo con estos productos?
18: Ah, muy bien, gracias a Dios.
17: ¿Qué le puede recomendar a las personas a que vale la pena adquirirlos?
18: Sí, que son muy buenos. Yo le he dicho a las amigas y a los conocidos que eran los remedios muy buenos.
20: Cecilia Loaiza.
17: Cecilia Loaiza, ¿de dónde me llamás?
20: Manzanares.
17: Cecilia, te pregunto, ¿ya has utilizado algún producto Vía Natural?
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17: ¿Qué producto has utilizado?
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21: Lady Guaré.
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0: Hacemos una pausa y enseguida regresamos.
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2: Las 5 y 27 minutos.
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4: En el nombre del Padre, en el nombre del Hijo y del Espíritu Santo, sean todos bienvenidos a su programa del Centro Gregoriano de Ayuda Espiritual, Andrés de los Secretos, y quien les habla, el amigo del pueblo y para el pueblo, contento y agradecido. Gracias nuevamente a Samaná, porque fueron cantidades de personas que nos visitaron en Samaná y en Pensilvania. 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Hoy día lunes 24. 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Todo lo que la gente quería. 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Y la gente de Yacopí que me decía: maestro, me queda difícil estar en La Palma, visitar, bajar. 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Es que nosotros somos un grupo de videntes, nosotros somos un grupo de tarotistas, de médicos ocultistas, nosotros somos un gremio de parapsicólogos, de mentalistas, somos el mejor numerólogo de Colombia, el mejor tarotista, el mejor médico gregoriano, el mejor arqueólogo, el mejor espiritista, el mejor médico botánico comprobado por la radio y la prensa. Nosotros somos un grupo selecto de tarotistas y videntes que estamos al servicio, porque son muchas las personas, entonces tenemos un equipo de trabajo profesional con calidad humana que está capacitado para, a través de la palma de la mano, decirle su pasado, presente y futuro. Ahora vamos a escuchar un testimonio de vida y retornamos con este maravilloso programa.
0: Nos encontramos con la mujer de blanco y la dama de azul. La mujer de blanco, una energía muy bonita, pero una mujer desconfiada. Porque usted cuando ha confiado le ha ido mal, pero yo quiero que le diga toda la sintonía rotunda que escucha Andrés de los Secretos, porque usted ya ha visitado el uno y el otro. Usted ya está cansada de buscar ayuda si no la encuentra. ¿Qué le diría usted a la gente de todo este municipio? Que el maestro Andrés de los Secretos sabe, que trata a la gente con amor, con cariño, que la escucha. ¿Qué le diría usted?
5: Que lo visiten, que venga y se consulten con usted, que tengan la confianza de contarle todas las cosas que le pasan y todo a usted. A
0: bueno, lo atiendo con amor, escucho a la gente.
5: Sí, señor.
0: ¿Se le entrega la protección?
5: Sí, señor.
0: ¿Le dije todo lo que le estaba pasando a su Santa Madre?
5: Sí, señor.
0: Entonces, duro y fuerte, ¿me recomienda?
5: Sí, señor, lo recomiendo.
0: Bueno, ¿usted qué le dice a toda la sintonía? ¿Que vengan y visiten a este humilde servidor?
6: Ah, sí, de todas maneras, ¿cómo no?
0: ¿Le dije todo lo que le estaba pasando?
6: Sí, señor.
0: Entonces, ¿me recomiendo o no me recomienda?
6: Sí, lo recomiendo.
0: Bueno, hermana del alma. Bueno, retornamos a este maravilloso...
4: Retornamos a este maravilloso programa del secreto, del poder y del misterio. Ahí escuchamos que aquí, en este centro gregoriano, no hemos venido a jugar. No somos charlatanes ni personas poco serias o empíricas. Nosotros somos gente que lo que hablamos en la radio lo entregamos. Ahí escucha a la muchacha, me entregó la protección, escuchan a la señora madre, porque es el pueblo, la comunidad que regala su testimonio. 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Hoy día, lunes 24 de agosto, estoy aquí en La Dorada Caldas. 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en los momentos difíciles de su vida. Pare de sufrir, sonríale a la vida, dése la oportunidad de triunfar, porque son testimonios diarios diferentes de muchas personas que llegan tristes y se van cargados de sonrisas, cargados de positivismo, llevan su protección, llevan su medicina, llevan su sahumerio, llevan la pomada gregoriana. 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Es una pomada hecha a base de hierbas finas, a base de gurre negro, que cura la artrosis, el reumatismo, la migraña, la vena varices, cura frigidez, calambres, dolores en las coyunturas, reumatismo, artrosis, migraña, cura el insomnio. 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
8: Hola, ¿qué tal, amigas, amigos? Cordial saludo. Aquí está el mejor numerólogo de Colombia. Hoy es lunes 24 de agosto. Estamos de entierro. Estamos finalizando el mes de agosto, el mes de las cometas, y ya llegan los premios de amor y amistad. Hay que darse la oportunidad. La dupla de la esperma negra, las plantillas tectónicas, la serpiente protectora del mal, el empoderador, le están cambiando la vida a muchas personas que estaban derrotadas, enfermas, agobiadas, con muchos problemas. Usted está triste, usted está enfermo, usted está muy mal económicamente. Yo me comprometo a cambiar esa vida. Yo me comprometo a mejorar esa suerte. 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Buenas, ¿con quién hablo?
9: Hola, profe, buenas, con Verónica.
8: Verónica, ¿de dónde llama?
9: Profe, lo llamo desde San Roque, Antioquia, paciente suya en Medellín.
8: ¿Qué hace en San Roque, Antioquia? Cuéntemelo todo. ¿A qué se dedica? ¿Cuál es su testimonio de fe?
9: Pues, profe, vea, yo tengo un negocio de venta de productos agrícolas. Este negocio lo empezó mi esposo, pues, pero desafortunadamente, maestro, él falleció de cáncer hace 6 años. Pues yo me hice cargo del negocio, profe, pero pues sinceramente no ha sido nada fácil. Aparte de eso, pues nosotros tuvimos solo un hijo, sí, pero ese muchacho, profe, desde la muerte del papá, él cambió totalmente, cogió malas mañas, se volvió, mejor dicho, drogadito, profe, con malas amistades, ese muchacho me robaba, era grosero. No, profe, usted no se imagina lo desesperada que yo estaba, yo sufría mucho, mi mamá también, uy, no, estaba súper enferma.

0: Amado profe, con la lotería del Tolima también, mejor dicho, gané por este lado, maestro, con el 1536 me gané 150 millones. Mejor dicho, maestro, visitarlo usted me cambió la vida en todo sentido, maestro. Muy, pero muy agradecida.
1: ¿A qué invita a la gente de San Roque, a la gente de Amalfi, a la gente de Guarne, a la gente de Granada, Antioquia, a toda la gente que está por Segovia, por Yolombó, por Gómez Plata, la Floresta Yolombó, por Maceo, por Cisneros, por La Unión, por Guarne, por todo Antioquia y todo Colombia? ¿Qué los invita?
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1: Avanzamos, querida familia, avanzamos, todo está listo para este domingo 23 de agosto, la gran fiesta que se vive en Medellín, Antioquia. 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Oyente en la línea, buenas, buenas, buenas, ¿con quién hablo?
3: Buenas, profesor Eduardo. Habla con Sandra acá de Nariño, Antioquia. Profesor, lo hiciste en Medellín.
1: Se le está escuchando muy regular desde Nariño, Antioquia. Comprendo la distancia. Mujer, ¿qué hace usted en Nariño, Antioquia? ¿Cómo le fue visitándome la ciudad de Medellín?
3: Muy bien, excelente, profesor. Pues bueno, como yo le comenté, yo tengo una desviación de columna desde hace muchos años. Son unas hernias discales que, ay, Dios mío, ya no podía ni caminar, pues. Esto es terrible, me han hecho muchísimas terapias, pero la verdad no me ha servido, porque las terapias tampoco no es que le sirvan a uno ya mucho. Gracias a Dios, pues mis dos hijos siempre están pendientes de mí, no me abandonan. Pues yo tengo una pensioncita, pero pues la plata no alcanza para mucho. Tengo la casita hipotecada y pues yo lo visité, mi hijita me acompañó y le... Pues usted me hizo una limpieza, un tratamiento y también le compré el premio programado, que fue una gran bendición porque, profesor, eso me ha servido de mucho. Las plantillas y todo. Le cuento, profesor, que estoy muy agradecida con usted. Yo gané con la Lotería de Bogotá con el 0872. Me gané 90 millones, profesor.
1: ¿Qué le dice a la gente incrédula?
3: De verdad que pues tal vez yo duré mucho tiempo escuchándolo y nada, yo no iba o tal vez no había quien me acompañara. Bueno, yo le recomiendo a estas personas incrédulas que de verdad que uno tiene que creer en algo y para uno darse cuenta de las cosas tiene que uno primero ir y cerciorarse. Yo fui y lo visité, me hice ese tratamiento, le compré ese premio y estoy dando mi propio testimonio y lo recomiendo, profesor.
1: ¿Cuánto se ganó en Nariño, Antioquia?
3: 90 millones.
1: Eso me gusta. 90 millones. Nos vemos en Medellín este domingo, 321-320-0140.
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1: Avanzamos, querida familia, avanzamos. Hoy es lunes 24 de agosto. Le damos la bienvenida a estos viejitos cagasecos. Hola, don Hermes y don Ediondo.
4: Hola, profesor Eduardo. Chicharrón con pelo, ajú, ajá. Al programa del profesor Eduardo nadie le ganará. Oiga, profesor Eduardo, ¿cómo le parece que estaban tres amigas bandidas, las del pueblo, las de este pueblo, las más jodidas, las que más mozos tienen? Y se fueron a confesar donde el padre. Y resulta que llegaron donde el padre y estaban pues ahí las tres juntas confesándose. Y le dijo, padre, Eduardo, me acuso que he tenido malos pensamientos con mi vecino. Dijo, señorita, vaya, rece 10 Padre Nuestro.

0: Ave Marías y se lava la cabecita con el agua de la fuente, con el agua de la pila del pueblo. Dijo, bueno, padre, gracias. ¿Y así me perdona Dios? Dijo, sí. La otra dijo, uy, padre, me acuso, me da vergüenza de contarle, pero pues me acuso, padre, que yo le toqué el pirulí a mi vecino y yo tengo marido. Dijo, uy, ¿cómo así, señora? No se cochina. Dijo, por favor, 50 Padre Nuestro, 50 Ave Marías, 3 Rosarios y vaya y se lava las manos con la pila, con el agua de la fuente del parque. Dijo, ah, bueno, padrecito. Dijo, siga usted. ¿Ahora usted qué? Dijo, no, padrecito, la verdad, pues yo voy a confesarme, pero pues dejemos así porque yo de esa agua sucia no voy a beber. Esa sí salió más cochina.
1: Profesorcito Eduardo, un saludo muy especial para su merced, para todos los oyentes y oyentas, para el pesito y para todos. Pongámosle humor a este su hermoso programa. Imagínense que unos tipos estaban jartando en una discoteca, cuando de pronto llegó un tipo y ¿quién se cree gallo? A ver, ¿quién se cree gallo? Todo el mundo se quedó callado y agarró y ¡prá! Partió una botella y que ¿quién se cree gallo? Hijo de madre, que ¿quién se cree gallo? Y todo el mundo callado y agarró y partió otra botella y ¡prá! Que ¿quién se cree gallo? Que ¿quién se cree gallo? Y vino un tipo como de 2 metros y ¡pá! Le pegó un puño y dijo, yo me creo gallo, ¿por qué? ¿Qué necesita? Dijo, no, que me despierte a las 5 de la mañana.
2: Oiga, llega y le dice el niño a la mamá, mamá, mamá, ¿dónde está mi papá? Dice, pues ahí, tirado, como siempre, sin hacer nada. Ay, mamá, por favor, respeta que estamos en el velorio de mi papá. Un poquito cruel. Avanzamos, familia. 321-320-0140.
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2: Avanzamos, querida familia. Todo el mundo está listo. 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Oyente de la línea, buena, buena, buena, buenas, ¿con quién hablo?
4: Muy buenas, profesor Eduardo, habla por acá con Oscar desde Villeta, Cundinamarca.
2: Oscar, ¿qué hacen Villeta? Villeta me espera el próximo sábado. La gente Chiquinquirá, la gente de La Dorada Caldas, de Pensilvania, Manzanares, Marquetalia, todo Colombia con el profe Eduardo. Premios Cometa, dupla La Esperma Negra. ¿Cuál es su testimonio de Villeta?
4: Bueno, profesor Eduardo, estoy muy complacido con la visita que le hice. Yo soy mulero de profesión, con 2 hijos, los saqué adelante. Ellos hoy en día son profesionales, pero pues profesor, me he sentido bastante enfermo de la leucoma, profesor Eduardo, es un mal muy, muy, muy duro para el cuerpo humano. Yo enviudé hace 4 años, profesor Eduardo, perdí mi casita, me la arrimé a una hermana porque estoy viviendo donde ella. Y mis hijos pues me abandonaron, profesor Eduardo, no hoy en día no sé nada de ellos, ni ellos nada de mí. Yo fui, lo visité, profesor Eduardo, usted me hizo una limpieza, me vendió las plantillas tectónicas, las gotas para los ojos, profesor Eduardo, para las cataratas, muy buenas, profesor Eduardo, estoy muy complacido porque me ha ido muy bien. También por ahí, con un prestamito que hice, profesor Eduardo, le compré el premio programado y con la Cruz Roja, con el 6751, me gané 300 millones de pesos, profesor Eduardo. Estoy tan agradecido con esta visita que le hice porque salí adelante con todos mis problemas, profesor Eduardo.
2: Gracias por llamar, Dios me lo bendiga. Avanzamos, querida familia, avanzamos, la gente sigue marcando, sigan llamando, se paren el turno. 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Para usted que tiene tantos problemas, tantas dificultades, hoy le digo, Dios aprieta pero no ahorca. 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Dios les bendiga. Chao, chao.
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0: El ángel del Señor anunció a María,
1: y concibió por obra y gracia del Espíritu Santo.
2: Dios te salve, María. Llena eres de gracia. El Señor está contigo. Bendita eres entre todas las mujeres, y bendito es el fruto de tu vientre, Jesús.
3: Santa María, Madre de Dios, ruega por nosotros los pecadores, ahora y en la hora de nuestra muerte. Amén.
4: He aquí la esclava del Señor.
0: Hágase en mí según tu palabra.
2: Dios te salve, María. Llena eres de gracia. El Señor está contigo. Bendita eres entre todas las mujeres, y bendito es el fruto de tu vientre, Jesús.
3: Santa María, Madre de Dios, ruega por nosotros los pecadores, ahora y en la hora de nuestra muerte. Amén.
5: Y el Verbo se encarnó y se hizo hombre,
4: y habitó entre nosotros.
2: Dios te salve, María. Llena eres de gracia. El Señor está contigo. Bendita eres entre todas las mujeres, y bendito es el fruto de tu vientre, Jesús.
3: Santa María, Madre de Dios, ruega por nosotros los pecadores, ahora y en la hora de nuestra muerte. Amén.
4: Ruega por nosotros, Santa Madre de Dios,
0: para que seamos dignos de alcanzar las promesas y gracias de nuestro Señor Jesucristo. Oremos. Derrama, Señor, tu gracia en nuestros corazones, para que quienes hemos conocido el misterio de la encarnación, mediante el anuncio del ángel, por los méritos de su pasión y muerte, lleguemos a la gloria de la resurrección con Cristo nuestro Señor.
4: Amén.

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5: Las 6:01.
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0: Hacemos una pausa y enseguida regresamos.
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2: Las 6 y 24 minutos.
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En el nombre del Padre, del Hijo y del Espíritu Santo. La gracia de nuestro Señor Jesucristo, el amor de Dios nuestro Padre y la comunión del Espíritu Santo estén con todos ustedes. Buenos días. Con mucho cariño celebramos la Santa Eucaristía hoy en la fiesta de Santa María, Madre de la Iglesia. Después de Pentecostés y después de la Pascua, nos encomendamos en todo este año litúrgico que nos queda a las manos de la Virgen María, que sepa guiarnos a Jesús, enseñarnos a hacer lo que Él nos diga. Vamos a ofrecer la Santa Eucaristía por ustedes aquí presentes en la parroquia, por la salud física y espiritual, nuestra familia y el trabajo. Oramos también de manera particular por todos los que participan de esta celebración a través del canal virtual de la Arquidiócesis. Suplicamos por los enfermos, quienes los sanan y quienes los cuidan. Oramos también por las siguientes intenciones: por la salud de María Lida Albarán y Cecilia Valentín, intención de Aleida y Marta, por la salud y el trabajo y las necesidades físicas y espirituales de Paula Rosana Murillo Rivas, intención de ella misma, por la salud física y espiritual de Carlos Arturo Molina Villa, intención de la familia, y por el eterno descanso de Andrés Antonio Toro Castro, intención de su esposa, de Luis Hernando Castellanos y María Yomar Pachón de Castellanos, intención de Jaime Castellanos y esposa, y en el cuarto aniversario de José Ramón Triana Lozano, intención de su esposa Cristina Tamayo. Con humildad y penitencia comencemos esta Santa Eucaristía pidiéndole al Señor que perdone nuestros pecados. Digamos juntos: yo confieso ante Dios Todopoderoso y ante ustedes, hermanos, que he pecado mucho de pensamiento, palabra, obra y omisión. Por mi culpa, por mi culpa, por mi gran culpa. Por eso ruego a Santa María siempre Virgen, a los ángeles, a los santos y a ustedes, hermanos, que intercedan por mí ante Dios nuestro Señor. El Señor, rico en misericordia, tenga piedad de nosotros, perdone nuestros pecados y nos lleve a la vida eterna.

0: Oremos. Oh Dios, Padre de misericordia, cuyo unigénito clavado en la cruz proclamó a la bienaventurada Virgen María, su madre, como madre nuestra, concédenos por su cooperación amorosa que tu Iglesia cada día más fecunda se llene de gozo por la santidad de sus hijos y atraiga a su seno a todas las familias de los pueblos. Por nuestro Señor Jesucristo, tu Hijo, que vive y reina contigo en la unidad del Espíritu Santo y es Dios por los siglos de los siglos.
1: Amén. Lectura del libro de los Hechos de los Apóstoles. Después de que Jesús fue levantado al cielo, los apóstoles volvieron a Jerusalén desde el monte que llaman de los Olivos, que dista de Jerusalén lo que se permite caminar en sábado. Cuando llegaron, subieron a la sala superior donde se alojaban Pedro y Juan, y Santiago y Andrés, Felipe y Tomás, Bartolomé y Mateo, Santiago el de Alfeo y Simón el Celotes y Judas el de Santiago. Todos ellos perseveraban unánimes en la oración junto con algunas mujeres y María, la madre de Jesús, y con sus hermanos. Palabra de Dios.
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0: El Señor esté con ustedes.
1: Y con tu espíritu.
0: Lectura del Santo Evangelio según San Juan. En aquel tiempo, junto a la cruz de Jesús, estaban su madre, la hermana de su madre, María, la de Cleofás, y María, la Magdalena. Jesús, al ver a su madre y junto a ella al discípulo al que amaba, dijo a su madre: «Mujer, ahí tienes a tu hijo». Luego dijo al discípulo: «Ahí tienes a tu madre». Y de aquella hora, el discípulo la recibió como algo propio. Después de esto, sabiendo Jesús que ya todo estaba cumplido para que se cumpliera la escritura, dijo: «Tengo sed». Había allí un jarro lleno de vinagre, y sujetando una esponja empapada en vinagre a una caña de hisopo, se la acercaron a la boca. Jesús, cuando tomó el vinagre, dijo: «Está cumplido», e inclinando la cabeza, entregó el espíritu. Los judíos entonces, como era el día de la preparación para que no se quedaran los cuerpos en la cruz el sábado, porque aquel sábado era un día grande, pidieron a Pilato que les quebraran las piernas y que los quitaran. Fueron los soldados, le quebraron las piernas al primero y luego al otro que había crucificado con él. Pero al llegar a Jesús, viendo que ya había muerto, no le quebraron las piernas, sino que uno de los soldados, con la lanza, le traspasó el costado, y al punto salió sangre y agua. Palabra del Señor.
2: Con el Papa Francisco se instituyó esta memoria tan bella de la bienaventurada Virgen María como Madre de la Iglesia. La vamos a celebrar siempre el lunes siguiente al domingo de Pentecostés. En nuestro caso, hoy, esta celebración tan querida, en la que recordamos para nosotros en Colombia durante el mes de mayo a nuestra Madre del Cielo, la Santísima Virgen María. Yo tengo una ilusión muy especial, por ejemplo, en la parroquia de San José. El próximo sábado vamos a salir peregrinando. A las 4 de la mañana nos iremos por la avenida Santander. Lo hicimos el año pasado y sale una aventura muy bella. Rezar el rosario, estar en familia y llegar al santuario de Fátima, donde celebraremos la Santa Misa el sábado a las 6 de la mañana. ¿Por qué hacemos eso? Porque entre nosotros el mes de mayo está consagrado a la Virgen María. En distintos lugares del mundo esa consagración difiere en el tiempo. Por ejemplo, en el Cono Sur, en Chile, en Argentina, en Uruguay, celebran el mes de María en torno a la solemnidad de la Inmaculada Concepción, el 8 de diciembre. Entonces, desde noviembre y hasta diciembre, dicen ellos, oramos en familia y en comunidad en el mes de María. Pero hay otros lugares donde celebran el mes de María en octubre, porque el 7 de octubre es la bellísima memoria de Nuestra Señora del Rosario. Nosotros recordamos que gracias a la intercesión de la Virgen del Rosario, el mundo cristiano se salvó en una batalla famosa, la batalla de Lepanto, donde se pudo contener el avance turco en Europa. Nosotros en Colombia, en torno al 13 de mayo, celebramos el mes de la Virgen María. ¿Y qué se nos propone este mes de mayo, cuya última semana está en curso? Pues se nos propone que intensifiquemos la oración familiar, se nos propone que recemos el rosario, ojalá en familia, se nos propone que tengamos

tengamos como intención hacer lo que la Virgen nos enseñó, seguir los pasos de Jesús. Vean que para nosotros una mamá significa muchísimo. La palabra de Dios nos dice que aunque una madre se olvide de su hijo, Dios no se olvidará de nosotros. Y esa expresión es muy fuerte porque sabemos que la gran mayoría de madres dedican todo su esfuerzo, su amor y su cariño por sus hijos. Es tan raro y por eso tan impactante cuando una mujer hace de lado a sus hijos, cuando no los cuida, cuando no los ama. Porque esa es como la tarea que tienen las madres. ¿Qué hace una mamá con su hijo? Lo alimenta, lo cuida, lo protege, lo educa y también lo corrige, le enseña a ser un buen hombre o una buena mujer. Cuando celebramos a la Santísima Virgen María, estamos diciendo en términos espirituales lo mismo. Estamos diciendo, Señora, condúcenos a Jesús, protégenos de las dificultades, cuídanos en nuestras propias realidades, enséñanos a volver nuestra mirada a Cristo y también dejarnos corregir. Cuando nos vamos perdiendo, nos vamos enfriando o vamos dejando la vida de la fe a un lado. Eso es lo que celebramos el día de hoy. Una madre que cuida, que ama, que educa, que corrige y que siempre acoge. Y eso que sacamos de la vida real lo queremos traer también a la vida de la fe. ¿Qué hemos escuchado en la palabra de Dios? Lo primero, en la lectura de los Hechos de los Apóstoles, un testimonio. El testimonio que después de la resurrección, después de la ascensión, después de Pentecostés, la iglesia que nació en torno a Jesús permanecía unida. Oraban con frecuencia y los apóstoles estaban reunidos en torno a la Virgen María. ¡Qué cosa tan bella! Ese es el marco donde empieza a surgir la iglesia y donde se nos da a nosotros la efusión del Espíritu Santo. Ninguno de los apóstoles alcanza a tener la dignidad de la Santísima Virgen María. No estaban en torno a Pedro, no estaban en torno a San Juan, no estaban en torno a ninguno de los discípulos. Al contrario, los discípulos acogían a la Virgen María y dice el texto, perseveraban en la oración. Porque es posible que nos relajemos un poquito. Como hemos terminado ese tiempo tan fuerte de Pascua, donde se nos anima a tener entusiasmo, alegría, a reforzar la oración, puede ser que terminado ese tiempo empecemos a estar un poquito más dispersos. Y la primera lectura nos dice hoy que ellos perseveraban unánimes en la oración en torno a la Virgen María y a otras mujeres y sus hermanos. El Evangelio nos muestra la muerte de Jesús, según San Juan. ¿Y quién estaba al pie de la cruz? Volvemos a decir lo mismo, los discípulos huyeron, avergonzados, llenos de miedo, confundidos. Aún así, unos se quedaron al pie de la cruz y el testimonio del Evangelio es precioso. Estaba María, la madre del Señor. Estaba la hermana de su madre, María, la de Cleofás, y también María Magdalena, y un discípulo que le quedó. Y a ese discípulo, Jesús le encomienda a su madre, «He ahí tu madre». Y a la madre le dice, «He ahí a tu hijo». Y de esa manera nosotros la hemos recibido como madre espiritual. El día de hoy, entonces, es un día para recordar lo que nuestra madre, la Virgen María, hizo por Jesús, cómo lo cuidó, cómo lo amó, y podemos adicionar cómo estuvo perseverando e incluso en el momento más duro, fiel al Señor, en la cruz, para que nosotros aprendamos a perseverar,
para que nosotros aprendamos a no dejarnos derrotar por las dificultades. De tal manera que esta celebración es para animarnos. No estamos solos en el camino de la vida. Tenemos a nuestra Madre del Cielo que nos conduce a Jesús. Celebremos esta Eucaristía con la fe y la confianza de que el Señor guía nuestros pasos, el de la Iglesia y también el de nuestra patria. Desde hoy y durante toda la semana, ustedes nos escucharán a los sacerdotes animándolos, no partidistamente, pero sí animándolos a comprometernos por nuestra patria. El próximo domingo será la primera vuelta de elecciones presidenciales. Lo hemos dicho y los obispos así nos lo han indicado, que cada uno vote a conciencia, pero que votemos bien, porque se decide el futuro de nuestra patria. Y si todos participamos, quiere decir que todos queremos construir un mundo mejor. En este caso, una patria mejor. Los invito a que de pie hagamos oración y nos encomendemos a la Santísima Virgen María.

0: Nos unimos diciendo, María, escúchanos, Señor. Por todo el pueblo de Dios, para que, a ejemplo de María, escuche la palabra, la guarde en el corazón y la traduzca en obras de caridad. Por intercesión de María, escúchanos, Señor. Por las familias de nuestra comunidad, para que bajo el amparo maternal de la Virgen sea escuela de fe donde reine el perdón y el respeto mutuo, oremos. Por los cristianos que sufren persecución o dudas, para que encuentren en María el consuelo y la fortaleza para mantenerse firmes en el seguimiento de Cristo, oremos. Por las vocaciones al sacerdocio y a la vida consagrada, para que muchos jóvenes respondan con un sí generoso al llamado del Señor, inspirados en la entrega de la Virgen, oremos.
1: Por intercesión de María, escúchanos, Señor. Padre Santo, acoge todas nuestras súplicas que te presentamos por Jesucristo nuestro Señor.

0: Oren, hermanos, para que este sacrificio mío y de ustedes sea agradable a Dios Padre Todopoderoso.
1: Señor, reciba de tus manos esta provisión. No sea gloria a su nombre, alabanza y gloria a toda su santa iglesia.
0: Acepta, Señor, nuestras ofrendas y conviértelas en sacramento de salvación, que nos inflame en el amor de la Santísima Virgen María, Madre de la Iglesia, y nos asocie más estrechamente a ella en la obra de la redención. Por Jesucristo nuestro Señor. El Señor esté con ustedes. Levantemos el corazón. Demos gracias al Señor nuestro Dios. En verdad es justo y necesario.